0: Él ha hecho muchas cosas. Muchas cosas grandes y maravillosas. El Señor ha hecho por nosotros.
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0: Yeah. Tengo algo que no comprendes.
1: Lo repito en tu silencio.
0: Pero nunca te detienes.

0: aquí son pueblo de Dios.
1: Delante de tu trono queremos permanecer y nunca apartarnos, Señor, de tu presencia.

0: El pueblo de México, recibamos a Roberto Torres.
1: Capítulo 14. Los débiles en la fe.
2: Recibid al débil en la fe, pero no para contender sobre opiniones, porque uno cree que se ha de comer de todo. Otro, que es débil, come legumbres. El que come, no menosprecie al que no come, y el que no come, no juzgue al que come, porque Dios le ha recibido. ¿Tú quién eres que juzgas al criado ajeno? Para su propio Señor está en pie, o cae, pero estará firme, porque poderoso es el Señor para hacerle estar firme. Uno hace diferencia entre día y día, otro juzga iguales todos los días. Cada uno esté plenamente convencido en su propia mente. El que hace caso del día, lo hace para el Señor. Y el que no hace caso del día, para el Señor no lo hace. El que come, para el Señor come, porque da gracias a Dios. Y el que no come, para el Señor no come y da gracias a Dios. Porque ninguno de nosotros vive para sí, y ninguno muere para sí. Pues si vivimos, para el Señor vivimos. Y si morimos, para el Señor morimos. Así pues, sea que vivamos o que muramos, del Señor somos. Porque Cristo para esto murió y resucitó y volvió a vivir, para ser Señor así de los muertos como de los que viven. Pero tú, ¿por qué juzgas a tu hermano? O tú también, ¿por qué menosprecias a tu hermano? Porque todos compareceremos ante el tribunal de Cristo. Porque escrito está: vivo yo, dice el Señor, que ante mí se doblará toda rodilla, y toda lengua confesará a Dios. De manera que cada uno de nosotros dará a Dios cuenta de sí. Así que ya no nos juzguemos más los unos a los otros, sino más bien decidid no poner tropiezo u ocasión de caer al hermano. Yo sé, y confío en el Señor Jesús, que nada es inmundo en sí mismo, mas para el que piensa que algo es inmundo, para él lo es. Pero si por causa de la comida tu hermano es contristado, ya no andas conforme al amor. No hagas que por la comida tuya

0: mutua edificación. No destruyas la obra de Dios por causa de la comida. Todas las cosas, a la verdad, son limpias. Pero es malo que el hombre haga tropezar a otros con lo que come. Bueno es no comer carne, ni beber vino, ni nada en que tu hermano tropiece, o se ofenda, o se debilite. ¿Tienes tú fe? Tenla para contigo delante de Dios. Bienaventurado el que no se condena a sí mismo en lo que aprueba, pero el que duda sobre lo que come, es condenado, porque no lo hace con fe, y todo lo que no proviene de fe es pecado.
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0: siempre su misericordia. ¡Vamos!
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2: Acuérdate, oh Señor,
0: cántalo conmigo.
2: Las naciones de la tierra, acuérdate
0: que tu favor

Señor, queremos pedirte por las naciones de la tierra. Queremos pedirte que tengas misericordia de nosotros, que en tu favor, tu bondad, escuches el clamor de tus hijos en esta noche, escuches el clamor de tus hijos alrededor del mundo entero. Que tengas misericordia de las naciones. Ten misericordia de nuestro país. Hermano, levante su voz y ahí donde usted está, empiece a clamar al Señor y a decirle: Señor, acuérdate que tú eres un Dios de pactos y que guardas los pactos desde la antigüedad, que nunca has fallado a tu palabra, Señor, y que nunca fallarás a tu palabra jamás. Señor, clamamos esta noche por las naciones de la tierra, que te acuerdes de ellas en misericordia, con tu favor, en el nombre de Jesús. Alguien dígame.

Silencio sobre la tierra. El cielo contiene el aliento. Siete sellos se abren y siete llamados atraviesan el tiempo. No es un cuento para dormir. Es una advertencia para despertar.

0: Capítulo 3. Predicación de Juan el Bautista.
1: En aquellos días vino Juan el Bautista predicando en el desierto de Judea y diciendo: Arrepentíos, porque el reino de los cielos se ha acercado. Pues este es aquel de quien habló el profeta Isaías cuando dijo: Voz del que clama en el desierto, preparad el camino del Señor, enderezad sus sendas. Y Juan estaba vestido de pelo de camello, y tenía un cinto de cuero alrededor de sus lomos, y su comida era langostas y miel silvestre. Y salía a él Jerusalén, y toda Judea, y toda la provincia de alrededor del Jordán, y eran bautizados por él en el Jordán, confesando sus pecados. Al ver él que muchos de los fariseos y de los saduceos venían a su bautismo, les decía: Generación de víboras, ¿quién os enseñó a huir de la ira venidera? Haced, pues, frutos dignos de arrepentimiento, y no penséis decir dentro de vosotros mismos: A Abraham tenemos por padre, porque yo os digo que Dios puede levantar hijos a Abraham aún de estas piedras. Y ya también el hacha está puesta a la raíz de los árboles. Por tanto, todo árbol que no da buen fruto es cortado y echado en el fuego. Yo a la verdad os bautizo en agua para arrepentimiento, pero el que viene tras mí, cuyo calzado yo no soy digno de llevar, es más poderoso que yo. Él os bautizará en Espíritu Santo y fuego. Su aventador está en su mano, y limpiará su era, y recogerá su trigo en el granero, y quemará la paja en fuego que nunca se apagará.
0: El bautismo de Jesús.
1: Entonces Jesús vino de Galilea a Juan al Jordán para ser bautizado por él. Mas Juan se le oponía, diciendo: Yo necesito ser bautizado por ti, ¿y tú vienes a mí? Pero Jesús le respondió:
2: Deja ahora, porque así conviene que cumplamos toda justicia.
1: Entonces le dejó, y Jesús, después que fue bautizado, subió luego del agua. Y he aquí los cielos le fueron abiertos, y vio al Espíritu de Dios que descendía como paloma y venía sobre él. Y hubo una voz de los cielos que decía:
3: Este es mi Hijo amado, en quien tengo complacencia.
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0: Capítulo 18. ¿Quién es el mayor?
1: En aquel tiempo, los discípulos vinieron a Jesús diciendo: ¿Quién es el mayor en el reino de los cielos? Y llamando Jesús a un niño, lo puso en medio de ellos y dijo:
2: De cierto os digo que si no os volvéis y os hacéis como niños, no entraréis en el reino de los cielos. Así que cualquiera que se humille como este niño, ese es el mayor en el reino de los cielos. Y cualquiera que reciba en mi nombre a un niño como este, a mí me recibe.
0: Ocasiones de caer.
2: Y cualquiera que haga tropezar a alguno de estos pequeños que creen en mí, mejor le fuera que se le colgase al cuello una piedra de molino de asno y que se le hundiese en lo profundo del mar. ¡Ay del mundo por los tropiezos! Porque es necesario que vengan tropiezos, pero ¡ay de aquel hombre por quien viene el tropiezo! Por tanto, si tu mano o tu pie te es ocasión de caer, córtalo y échalo de ti. Mejor te es entrar en la vida cojo o manco, que teniendo dos manos o dos pies ser echado en el fuego eterno. Y si tu ojo te es ocasión de caer, sácalo y échalo de ti. Mejor te es entrar con un solo ojo en la vida que teniendo dos ojos ser echado en el infierno de fuego.
0: Parábola de la oveja perdida.
2: Mirad que no menospreciéis a uno de estos pequeños, porque os digo que sus ángeles en los cielos ven siempre el rostro de mi Padre que está en los cielos. Porque el Hijo del Hombre ha venido para salvar lo que se había perdido. ¿Qué os parece? Si un hombre tiene 100 ovejas y se descarría una de ellas, ¿no deja las 99 y va por los montes a buscar la que se había descarriado? Y si acontece que la encuentra, de cierto os digo que se regocija más por aquella que por las 99 que no se descarriaron. Así, no es la voluntad de vuestro Padre que está en los cielos que se pierda uno de estos pequeños.
0: ¿Cómo se debe perdonar al hermano?
2: Por tanto, si tu hermano peca contra ti, ve y repréndele estando tú y él solos. Si te oyere, has ganado a tu hermano. Mas si no te oyere, toma aún contigo a uno o dos para que en boca de dos o tres testigos conste toda palabra. Si no los oyere a ellos, dilo a la iglesia. Y si no oyere a la iglesia, tenle por gentil y publicano. De cierto os digo que todo lo que atéis en la tierra será atado en el cielo. Y todo lo que desatéis en la tierra será desatado en el cielo. Otra vez os digo que si dos de vosotros se pusieren de acuerdo en la tierra acerca de cualquiera cosa que pidieren, les será hecho por mi Padre que está en los cielos. Porque donde están dos o tres congregados en mi nombre, allí estoy yo en medio de ellos.
1: Entonces se le acercó Pedro y le dijo: Señor, ¿cuántas veces perdonaré a mi hermano que peque contra mí? ¿Hasta siete? Jesús le dijo:
2: No te digo hasta siete, sino aún hasta 70 veces 7.
0: Los dos deudores.
2: Por lo cual el reino de los cielos es semejante a un rey que quiso hacer cuentas con sus siervos. Y comenzando a hacer cuentas, le fue presentado uno que le debía 10,000 talentos. A este, como no pudo pagar, ordenó su señor venderle y a su mujer e hijos, y todo lo que tenía, para que se le pagase la deuda. Entonces aquel siervo, postrado, le suplicaba diciendo: Señor, ten paciencia conmigo, y yo te lo pagaré todo. El señor de aquel siervo, movido a misericordia, le soltó y le perdonó la deuda. Pero saliendo aquel siervo, halló a uno de sus consiervos que le debía 100 denarios. Y haciendo de él, le ahogaba, diciendo: Págame lo que me debes. Entonces su consiervo, postrándose a sus pies, le rogaba, diciendo: Ten paciencia conmigo, y yo te lo pagaré todo. Mas él no quiso, sino fue y le echó en la cárcel hasta que pagase la deuda. Viendo sus consiervos lo que pasaba, se entristecieron mucho y fueron y refirieron a su señor todo lo que había pasado. Entonces, llamándole su señor, le dijo: «Siervo malvado, toda aquella deuda te perdoné porque me rogaste. ¿No debías tú también tener misericordia de tu consiervo como yo tuve misericordia de ti?» Entonces su señor, enojado, le entregó a los verdugos hasta que pagase todo lo que le debía. Así también mi Padre Celestial hará con vosotros si no perdonáis de todo corazón cada uno a su hermano sus ofensas.

0: Capítulo 15. Jesús, la vid verdadera.
1: Yo soy la vid verdadera, y mi Padre es el labrador. Todo pámpano que en mí no lleva fruto, lo quitará. Y todo aquel que lleva fruto, lo limpiará, para que lleve más fruto. Ya vosotros estáis limpios por la palabra que os he hablado. Permaneced en mí, y yo en vosotros. Como el pámpano no puede llevar fruto por sí mismo, si no permanece en la vid, así tampoco vosotros, si no permanecéis en mí. Yo soy la vid, vosotros los pámpanos. El que permanece en mí y yo en él, éste lleva mucho fruto, porque separados de mí nada podéis hacer. El que en mí no permanece, será echado fuera como pámpano, y se secará. Y los recogen, y los echan en el fuego, y arden. Si permanecéis en mí, y mis palabras permanecen en vosotros, pedid todo lo que queréis, y os será hecho. En esto es glorificado mi Padre, en que llevéis mucho fruto, y seáis así mis discípulos. Como el Padre me ha amado, así también yo os he amado. Permaneced en mi amor. Si guardareis mis mandamientos, permaneceréis en mi amor, así como yo he guardado los mandamientos de mi Padre y permanezco en su amor. Estas cosas os he hablado para que mi gozo esté en vosotros y vuestro gozo sea cumplido. Este es mi mandamiento, que os améis unos a otros como yo os he amado. Nadie tiene mayor amor que este, que uno ponga su vida por sus amigos. Vosotros sois mis amigos si hacéis lo que yo os mando. Ya no os llamaré siervos, porque el siervo no sabe lo que hace su señor. Pero os he llamado amigos, porque todas las cosas que oí de mi Padre os las he dado a conocer. No me elegisteis vosotros a mí, sino que yo os elegí a vosotros, y os he puesto para que vayáis y llevéis fruto, y vuestro fruto permanezca. Para que todo lo que pidiereis al Padre en mi nombre, Él os lo dé. Esto os mando, que os améis unos a otros.
0: El mundo os aborrecerá.
1: Si el mundo os aborrece, sabed que a mí me ha aborrecido antes que a vosotros. Si fuerais del mundo, el mundo amaría lo suyo. Pero porque no sois del mundo, antes yo os elegí del mundo, por eso el mundo os aborrece. Acordaos de la palabra que yo os he dicho. El siervo no es mayor que su señor. Si a mí me han perseguido, también a vosotros os perseguirán. Si han guardado mi palabra, también guardarán la vuestra. Mas todo esto os harán por causa de mi nombre, porque no conocen al que me ha enviado. Si yo no hubiera venido, ni les hubiera hablado, no tendrían pecado. Pero ahora no tienen excusa por su pecado. El que me aborrece a mí, también a mi Padre aborrece. Si yo no hubiese hecho entre ellos obras que ningún otro ha hecho, no tendrían pecado. Pero ahora han visto y han aborrecido a mí y a mi Padre. Pero esto es para que se cumpla la palabra que está escrita en su ley: sin causa me aborrecieron. Pero cuando venga el Consolador, a quien yo os enviaré del Padre, el Espíritu de verdad, el cual procede del Padre, Él dará testimonio acerca de mí. Y vosotros daréis testimonio también.

presencia. Gracias por tu presencia, Señor.

0: Capítulo 4. Parábola del Sembrador.
1: Otra vez comenzó Jesús a enseñar junto al mar, y se reunió alrededor de él mucha gente, tanto que entrando en una barca, se sentó en ella en el mar, y toda la gente estaba en tierra junto al mar. Y les enseñaba por parábolas muchas cosas, y les decía en su doctrina:
2: Oíd, he aquí, el sembrador salió a sembrar. Y al sembrar, aconteció que una parte cayó junto al camino, y vinieron las aves del cielo y la comieron. Otra parte cayó en pedregales, donde no tenía mucha tierra, y brotó pronto, porque no tenía profundidad de tierra. Pero salido el sol, se quemó, y porque no tenía raíz, se secó. Otra parte cayó entre espinos, y los espinos crecieron y la ahogaron, y no dio fruto. Pero otra parte cayó en buena tierra, y dio fruto, pues brotó, y creció, y produjo a 30, a 60, y a 100 por uno.
1: Entonces les dijo:
2: El que tiene oídos para oír, oiga.
1: Cuando estuvo solo, los que estaban cerca de él con los 12 le preguntaron sobre la parábola, y les dijo:
2: A vosotros os es dado saber el misterio del reino de Dios, mas a los que están fuera por parábolas todas las cosas, para que viendo, vean y no perciban, y oyendo, oigan y no entiendan, para que no se conviertan y les sean perdonados los pecados.
1: Y les dijo:
2: ¿No sabéis esta parábola? ¿Cómo pues entenderéis todas las parábolas? El sembrador es el que siembra la palabra. Y estos son los de junto al camino, en quienes se siembra la palabra. Pero después que la oyen, enseguida viene Satanás y quita la palabra que se sembró en sus corazones. Estos son asimismo los que fueron sembrados en pedregales, los que cuando han oído la palabra, al momento la reciben con gozo, pero no tienen raíz en sí, sino que son de corta duración, porque cuando viene la tribulación o la persecución por causa de la palabra, luego tropiezan. Estos son los que fueron sembrados entre espinos, los que oyen la palabra, pero los afanes de este siglo y el engaño de las riquezas y las codicias de otras cosas entran y ahogan la palabra y se hace infructuosa. Y estos son los que fueron sembrados en buena tierra, los que oyen la palabra y la reciben y dan fruto a 30, a 60 y a 100 por uno.
0: Nada oculto que no haya de ser manifestado.
1: También les dijo:
2: ¿Acaso se trae la luz para ponerla debajo del almud o debajo de la cama? ¿No es para ponerla en el candelero? Porque no hay nada oculto que no haya de ser manifestado, ni escondido que no haya de salir a luz. Si alguno tiene oídos para oír, oiga.
1: Les dijo también:
2: Mirad lo que oís, porque con la medida con que medís, os será medido, y aún se os añadirá a vosotros los que oís. Porque al que tiene, se le dará, y al que no tiene, aún lo que tiene, se le quitará.
0: Parábola del crecimiento de la semilla.
1: Decía además:
2: Así es el reino de Dios, como cuando un hombre echa semilla en la tierra, y duerme y se levanta, de noche y de día, y la semilla brota y crece sin que él sepa cómo. Porque de suyo lleva fruto la tierra, primero hierba, luego espiga, después grano lleno en la espiga. Y cuando el fruto está maduro, enseguida se mete la hoz, porque la siega ha llegado.
0: Parábola de la semilla de mostaza.
1: Decía también:
2: ¿A qué haremos semejante el reino de Dios, o con qué parábola lo compararemos? Es como el grano de mostaza, que cuando se siembra en tierra, es la más pequeña de todas las semillas que hay en la tierra. Pero después de sembrado, crece y se hace la mayor de todas las hortalizas, y echa grandes ramas, de tal manera que las aves del cielo pueden morar bajo su sombra.
0: el uso que Jesús hace de las parábolas.
1: Con muchas parábolas como estas les hablaba la palabra, conforme a lo que podían oír, y sin parábolas no les hablaba, aunque a sus discípulos en particular les declaraba todo.
0: Jesús calma la tempestad.
1: Aquel día, cuando llegó la noche, les dijo:
2: «Pasemos al otro lado».
1: Y despidiendo a la multitud, le tomaron como estaba, en la barca, y había también con él otras barcas. Pero se levantó una gran tempestad de viento, y echaba las olas en la barca, de tal manera que ya se anegaba. Y él estaba en la popa, durmiendo sobre un cabezal, y le despertaron y le dijeron:
3: «Maestro, ¿no tienes cuidado que perecemos?».
1: Y levantándose, reprendió al viento y dijo al mar:
2: «¡Calla, enmudece!».
1: Y cesó el viento, y se hizo grande bonanza, y les dijo:
2: «¿Por qué estáis así amedrentados? ¿Cómo no tenéis fe?».
1: Entonces temieron con gran temor, y se decían el uno al otro:
3: «¿Quién es este que aún el viento y el mar le obedecen?».

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1: Capítulo 3. Ministros del Nuevo Pacto.
2: ¿Comenzamos otra vez a recomendarnos a nosotros mismos? ¿O tenemos necesidad, como algunos, de cartas de recomendación para vosotros o de recomendación de vosotros? Nuestras cartas sois vosotros, escritas en nuestros corazones, conocidas y leídas por todos los hombres, siendo manifiesto que sois carta de Cristo expedida por nosotros, escrita no con tinta, sino con el Espíritu del Dios vivo, no en tablas de piedra, sino en tablas de carne del corazón. Y tal confianza tenemos mediante Cristo para con Dios. No que seamos competentes por nosotros mismos para pensar algo como de nosotros mismos, sino que nuestra competencia proviene de Dios, el cual asimismo nos hizo ministros competentes de un nuevo pacto, no de la letra, sino del Espíritu, porque la letra mata, mas el Espíritu vivifica. Y si el ministerio de muerte, grabado con letras en piedras, fue con gloria, tanto que los hijos de Israel no pudieron fijar la vista en el rostro de Moisés a causa de la gloria de su rostro, la cual había de perecer, ¿cómo no será más bien con gloria el ministerio del Espíritu? Porque si el ministerio de condenación fue con gloria, mucho más abundará en gloria el ministerio de justificación. Porque aun lo que fue glorioso no es glorioso en este respecto en comparación con la gloria más eminente. Porque si lo que perece tuvo gloria, mucho más glorioso será lo que permanece. Así que, teniendo tal esperanza, usamos de mucha franqueza, y no como Moisés, que ponía un velo sobre su rostro, para que los hijos de Israel no fijaran la vista en el fin de aquello que había de ser abolido. Pero el entendimiento de ellos se embotó, porque hasta el día de hoy, cuando leen el antiguo pacto, les queda el mismo velo no descubierto, el cual por Cristo es quitado. Y aún hasta el día de hoy, cuando se lee a Moisés, el velo está puesto sobre el corazón de ellos. Pero cuando se conviertan al Señor, el velo se quitará. Porque el Señor es el Espíritu, y donde está el Espíritu del Señor, allí hay libertad. Por tanto, nosotros todos, mirando a cara descubierta como en un espejo la gloria del Señor, somos transformados de gloria en la misma imagen, como por el Espíritu del Señor.
3: Emmanuel.

0: Capítulo 9. Jesús sana a un paralítico.
1: Entonces, entrando Jesús en la barca, pasó al otro lado y vino a su ciudad. Y sucedió que le trajeron un paralítico, tendido sobre una cama. Y al ver Jesús la fe de ellos, dijo al paralítico:
2: Ten ánimo, hijo, tus pecados te son perdonados.
1: Entonces algunos de los escribas decían dentro de sí: Este blasfema. Y conociendo Jesús los pensamientos de ellos, dijo:
2: ¿Por qué pensáis mal en vuestros corazones? Porque ¿qué es más fácil decir: los pecados te son perdonados? O decir: levántate y anda? Pues para que sepáis que el Hijo del Hombre tiene potestad en la tierra para perdonar pecados.
1: Dice entonces al paralítico:
2: levántate, toma tu cama y vete a tu casa.
1: Entonces él se levantó y se fue a su casa. Y la gente, al verlo, se maravilló y glorificó a Dios que había dado tal potestad a los hombres.
0: Llamamiento de Mateo.
1: Pasando Jesús de allí, vio a un hombre llamado Mateo que estaba sentado al banco de los tributos públicos y le dijo:
2: Sígueme.
1: Y se levantó y le siguió. Y aconteció que estando él sentado a la mesa en la casa, he aquí que muchos publicanos y pecadores que habían venido se sentaron juntamente a la mesa con Jesús y sus discípulos. Cuando vieron esto los fariseos, dijeron a los discípulos: ¿Por qué come vuestro maestro con los publicanos y pecadores? Al oír esto Jesús les dijo:
2: Los sanos no tienen necesidad de médico, sino los enfermos. Id, pues, y aprended lo que significa: misericordia quiero y no sacrificio, porque no he venido a llamar a justos, sino a pecadores al arrepentimiento.
0: La pregunta sobre el ayuno.
1: Entonces vinieron a él los discípulos de Juan, diciendo: ¿Por qué nosotros y los fariseos ayunamos muchas veces y tus discípulos no ayunan? Jesús les dijo:
2: ¿Acaso pueden los que están de bodas tener luto entre tanto que el esposo está con ellos? Pero vendrán días cuando el esposo les será quitado, y entonces ayunarán. Nadie pone remiendo de paño nuevo en vestido viejo, porque tal remiendo tira del vestido y se hace peor la rotura. Ni echan vino nuevo en odres viejos. De otra manera los odres se rompen y el vino se derrama y los odres se pierden. Pero echan el vino nuevo en odres nuevos, y lo uno y lo otro se conservan juntamente.
0: La hija de Jairo y la mujer que tocó el manto de Jesús.
1: Mientras él les decía estas cosas, vino un hombre principal y se postró ante él, diciendo: Mi hija acaba de morir, mas ven y pon tu mano sobre ella y vivirá. Y se levantó Jesús y le siguió con sus discípulos. Y he aquí una mujer enferma de flujo de sangre, desde hacía 12 años, se le acercó por detrás y tocó el borde de su manto, porque decía dentro de sí: Si tocare solamente su manto, seré salva. Pero Jesús, volviéndose y mirándola, dijo:
2: Ten ánimo, hija, tu fe te ha salvado.
1: Y la mujer fue salva desde aquella hora. Al entrar Jesús en la casa del principal, viendo a los que tocaban flautas y la gente que hacía alboroto, les dijo:
2: Apartaos, porque la niña no está muerta, sino duerme.
1: Y se burlaban de él. Pero cuando la gente había sido echada fuera, entró y tomó de la mano a la niña, y ella se levantó. Y se difundió la fama de esto por toda aquella tierra.
0: 2 ciegos reciben la vista.
1: Pasando Jesús de allí, le siguieron 2 ciegos, dando voces y diciendo: Ten misericordia de nosotros, hijo de David. Y llegando a la casa, vinieron a él los ciegos, Y Jesús les dijo,
2: ¿creéis que puedo hacer esto?
1: Ellos dijeron, sí, Señor. Entonces les tocó los ojos diciendo,
2: conforme a vuestra fe os sea hecho.
1: Y los ojos de ellos fueron abiertos. Y Jesús les encargó rigurosamente, diciendo,
2: mirad que nadie lo sepa.
1: Pero salidos ellos, divulgaron la fama de él por toda aquella tierra.
0: Un mudo habla.
1: Mientras salían ellos, he aquí, le trajeron un mudo, endemoniado. Y echado fuera el demonio, el mudo habló. Y la gente se maravillaba y decía, nunca se ha visto cosa semejante en Israel. Pero los fariseos decían, por el príncipe de los demonios, echa fuera los demonios.
0: La mies es mucha.
1: Recorría Jesús todas las ciudades y aldeas, enseñando en las sinagogas de ellos y predicando el evangelio del reino y sanando toda enfermedad y toda dolencia en el pueblo. Y al ver las multitudes, tuvo compasión de ellas, porque estaban desamparadas y dispersas como ovejas que no tienen pastor. Entonces dijo a sus discípulos,
2: a la verdad la mies es mucha, mas los obreros pocos. Rogad pues al Señor de la mies que envíe obreros a su mies.
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0: Capítulo 14. El complot para prender a Jesús.
1: 2 días después era la Pascua y la fiesta de los panes sin levadura. Y buscaban los principales sacerdotes y los escribas cómo prenderle por engaño y matarle. Y decían, no durante la fiesta, para que no se haga alboroto del pueblo.
0: Jesús es ungido en Betania.
1: Pero estando él en Betania, en casa de Simón el leproso, y sentado a la mesa, vino una mujer con un vaso de alabastro de perfume de nardo puro de mucho precio, y quebrando el vaso de alabastro, se lo derramó sobre su cabeza. Y hubo algunos que se enojaron dentro de sí, y dijeron, ¿para qué se ha hecho este desperdicio de perfume? Porque podía haberse vendido por más de 300 denarios y haberse dado a los pobres. Y murmuraban contra ella. Pero Jesús dijo,
2: dejadla. ¿Por qué la molestáis? Buena obra me ha hecho. Siempre tendréis a los pobres con vosotros, y cuando queráis les podréis hacer bien. Pero a mí no siempre me tendréis. Esta ha hecho lo que podía, porque se ha anticipado a ungir mi cuerpo para la sepultura. De cierto os digo que donde quiera que se predique este evangelio, en todo el mundo, también se contará lo que ésta ha hecho para memoria de ella.
0: Judas ofrece entregar a Jesús.
1: Entonces Judas Iscariote, uno de los 12, fue a los principales sacerdotes para entregárselo. Ellos, al oírlo, se alegraron y prometieron darle dinero, y Judas buscaba oportunidad para entregarle.
0: Institución de la Cena del Señor.
1: El primer día de la fiesta de los panes sin levadura, cuando sacrificaban el cordero de la Pascua, sus discípulos le dijeron, ¿dónde quieres que vayamos a preparar para que comas la Pascua? Y envió 2 de sus discípulos y les dijo,
2: id a la ciudad, y os saldrá al encuentro un hombre que lleva un cántaro de agua. Seguidle, y donde entrare, decid al señor de la casa, el maestro dice, ¿dónde está el aposento donde he de comer la Pascua con mis discípulos? Y él os mostrará un gran aposento alto ya dispuesto. Preparad para nosotros allí.
1: Fueron sus discípulos y entraron en la ciudad, y hallaron como les había dicho, y prepararon la Pascua. Y cuando llegó la noche, vino él con los 12. Y cuando se sentaron a la mesa, mientras comían, dijo Jesús,
2: de cierto os digo que uno de vosotros que come conmigo me va a entregar.
1: Entonces ellos comenzaron a entristecerse y a decirle uno por uno, ¿seré yo? Y el otro, ¿seré yo? Él respondiendo les dijo,
2: es uno de los 12 el que moja conmigo en el plato. A la verdad el Hijo del Hombre va, según está escrito de él. Mas ay de aquel hombre por quien el Hijo del Hombre es entregado. Bueno le fuera a ese hombre no haber nacido.
1: Y mientras comían, Jesús tomó pan y bendijo, y lo partió, y les dio, diciendo,
2: tomad, esto es mi cuerpo.
1: Y tomando la copa, y habiendo dado gracias, les dio, y bebieron de ella todos. Y les dijo,
2: esto es mi sangre del nuevo pacto, que por muchos es derramada. De cierto os digo que no beberé más del fruto de la vid, hasta aquel día en que lo beba nuevo en el reino de Dios.
0: Jesús anuncia la negación de Pedro.
1: Cuando hubieron cantado el himno, salieron al monte de los olivos. Entonces Jesús les dijo,
2: todos os escandalizaréis de mí esta noche, porque escrito está, heriré al pastor, y las ovejas serán dispersadas. Pero después que haya resucitado, iré delante de vosotros a Galilea.
1: Entonces Pedro le dijo, «Aunque todos se escandalicen, yo no». Y le dijo Jesús,
2: «De cierto te digo que tú, hoy, en esta noche, antes que el gallo haya cantado dos veces, me negarás tres veces».
1: Mas él con mayor insistencia decía, «Si me fuera necesario morir contigo, no te negaré». También todos decían lo mismo.
0: Jesús ora en Getsemaní.
1: Vinieron pues a un lugar que se llama Getsemaní, y dijo a sus discípulos,
2: «Sentaos aquí, entre tanto que yo oro».
1: Y tomó consigo a Pedro, a Jacobo y a Juan, y comenzó a entristecerse y a angustiarse, y les dijo,
2: «Mi alma está muy triste hasta la muerte. Quedaos aquí y velad».
1: Yéndose un poco adelante, se postró en tierra y oró que si fuese posible, pasase de él aquella hora. Y decía,
2: «Abba, Padre, todas las cosas son posibles para ti. Aparta de mí esta copa, mas no lo que yo quiero, sino lo que tú».
1: Vino luego y los halló durmiendo, y dijo a Pedro,
2: «Simón, ¿duermes? ¿No has podido velar una hora? Velad y orad, para que no entréis en tentación. El espíritu a la verdad está dispuesto, pero la carne es débil».
1: Otra vez fue y oró, diciendo las mismas palabras. Al volver, otra vez los halló durmiendo, porque los ojos de ellos estaban cargados de sueño, y no sabían qué responderle. Vino la tercera vez y les dijo,
2: «Dormid ya y descansad. Basta, la hora ha venido. He aquí, el Hijo del Hombre es entregado en manos de los pecadores. Levantaos, vamos. He aquí, se acerca el que me entrega».
0: Arresto de Jesús.
1: Luego, hablando él aún, vino Judas, que era uno de los doce, y con él mucha gente con espadas y palos, de parte de los principales sacerdotes y de los escribas y de los ancianos. Y el que le entregaba les había dado señal, diciendo, «Al que yo besare, ese es, prendedle y llevadle con seguridad». Y cuando vino, se acercó luego a él y le dijo, «Maestro, maestro», y le besó. Entonces ellos le echaron mano y le prendieron. Pero uno de los que estaban allí, sacando la espada, hirió al siervo del sumo sacerdote, cortándole la oreja. Y respondiendo Jesús, les dijo,
2: «¿Como contra un ladrón habéis salido con espadas y con palos para prenderme? Cada día estaba con vosotros enseñando en el templo, y no me prendisteis. Pero es así, para que se cumplan las Escrituras».
1: Entonces todos los discípulos, dejándole, huyeron.
0: El joven que huyó.
1: Pero cierto joven le seguía, cubierto el cuerpo con una sábana, y le prendieron. Mas él, dejando la sábana, huyó desnudo.
0: Jesús ante el concilio.
1: Trajeron pues a Jesús al sumo sacerdote, y se reunieron todos los principales sacerdotes y los ancianos y los escribas. Y Pedro le siguió de lejos hasta dentro del patio del sumo sacerdote. Y estaba sentado con los alguaciles, calentándose al fuego. Y los principales sacerdotes y todo el concilio buscaban testimonio contra Jesús para entregarle a la muerte, pero no lo hallaban, porque muchos decían falso testimonio contra él, mas sus testimonios no concordaban. Entonces, levantándose unos, dieron falso testimonio contra él, diciendo, «Nosotros le hemos oído decir, yo derribaré este templo hecho a mano, y en tres días edificaré otro hecho sin mano». Pero ni aun así concordaban en el testimonio. Entonces, el sumo sacerdote,

0: Entonces el sumo sacerdote, rasgando su vestidura, dijo: ¿Qué más necesidad tenemos de testigos? ¿Habéis oído la blasfemia? ¿Qué os parece? Y todos ellos le condenaron, declarándole ser digno de muerte. Y algunos comenzaron a escupirle, y a cubrirle el rostro, y a darle de puñetazos, y a decirle: ¡Profetiza! Y los alguaciles le daban de bofetadas.
1: Pedro niega a Jesús.
0: Estando Pedro abajo, en el patio, vino una de las criadas del sumo sacerdote, y cuando vio a Pedro que se calentaba, mirándole, dijo: Tú también estabas con Jesús el Nazareno. Mas él negó, diciendo: No le conozco, ni sé lo que dices. Y salió a la entrada, y cantó el gallo. Y la criada, viéndole otra vez, comenzó a decir a los que estaban allí: Este es de ellos. Pero él negó otra vez. Y poco después, los que estaban allí dijeron otra vez a Pedro: Verdaderamente tú eres de ellos, porque eres galileo, y tu manera de hablar es semejante a la de ellos. Entonces él comenzó a maldecir y a jurar: No conozco a este hombre de quien habláis. Y el gallo cantó la segunda vez. Entonces Pedro se acordó de las palabras que Jesús le había dicho:
2: Antes que el gallo cante dos veces, me negarás tres veces.
0: Y pensando en esto, lloraba.

0: Capítulo 10. Misión de los 70.
1: Después de estas cosas, designó el Señor también a otros 70, a quienes envió de dos en dos delante de él a toda ciudad y lugar a donde él había de ir. Y les decía:
2: La mies a la verdad es mucha, mas los obreros pocos. Por tanto, rogad al Señor de la mies que envíe obreros a su mies. Id, he aquí, yo os envío como corderos en medio de lobos. No llevéis bolsa, ni alforja, ni calzado, y a nadie saludéis por el camino. En cualquier casa donde entréis, primeramente decid: paz sea a esta casa. Y si hubiere allí algún hijo de paz, vuestra paz reposará sobre él. Y si no, se volverá a vosotros. Y posad en aquella misma casa, comiendo y bebiendo lo que os den, porque el obrero es digno de su salario. No os paséis de casa en casa. En cualquier ciudad donde entréis y os reciban, comed lo que os pongan delante. Y sanad a los enfermos que en ella haya, y decidles: se ha acercado a vosotros el reino de Dios. Mas en cualquier ciudad donde entréis y no os reciban, saliendo por sus calles, decid: aún el polvo de vuestra ciudad, que se ha pegado a nuestros pies, lo sacudimos contra vosotros. Pero esto sabed, que el reino de Dios se ha acercado a vosotros. Y os digo que en aquel día será más tolerable el castigo para Sodoma que para aquella ciudad.
0: Ayes sobre las ciudades impenitentes.
2: ¡Ay de ti, Corazín! ¡Ay de ti, Betsaida! Que si en Tiro y en Sidón se hubieran hecho los milagros que se han hecho en vosotras, tiempo ha que sentadas en cilicio y ceniza se habrían arrepentido. Por tanto, en el juicio será más tolerable el castigo para Tiro y Sidón que para vosotras. Y tú, Capernaum, que hasta los cielos eres levantada, hasta el Hades serás abatida. El que a vosotros oye, a mí me oye, y el que a vosotros desecha, a mí me desecha. Y el que me desecha a mí, desecha al que me envió.
0: Regreso de los 70.
1: Volvieron los 70 con gozo, diciendo: Señor, aún los demonios se nos sujetan en tu nombre. Y les dijo:
2: Yo veía a Satanás caer del cielo como un rayo. He aquí os doy potestad de hollar serpientes y escorpiones, y sobre toda fuerza del enemigo, y nada os dañará. Pero no os regocijéis de que los espíritus se os sujetan, sino regocijaos de que vuestros nombres están escritos en los cielos.
0: Jesús se regocija.
1: En aquella misma hora, Jesús se regocijó en el Espíritu y dijo:
2: Yo te alabo, oh Padre, Señor del cielo y de la tierra, porque escondiste estas cosas de los sabios y entendidos y las has revelado a los niños. Sí, Padre, porque así te agradó. Todas las cosas me fueron entregadas por mi Padre, y nadie conoce quién es el Hijo sino el Padre, ni quién es el Padre sino el Hijo, y aquel a quien el Hijo lo quiera revelar.
1: Y volviéndose a los discípulos, les dijo aparte:
2: Bienaventurados los ojos que ven lo que vosotros veis, porque os digo que muchos profetas y reyes desearon ver lo que vosotros veis, y no lo vieron, y oír lo que oís, y no lo oyeron.
0: El buen samaritano.
1: Y he aquí un intérprete de la ley se levantó y dijo, para probarle: Maestro, ¿haciendo qué cosa heredaré la vida eterna? Él le dijo:
2: ¿Qué está escrito en la ley? ¿Cómo lees?
1: Aquel, respondiendo, dijo: Amarás al Señor tu Dios con todo tu corazón y con toda tu alma, y con todas tus fuerzas, y con toda tu mente, y a tu prójimo como a ti mismo. Y le dijo:
2: Bien has respondido. Haz esto y vivirás.
1: Pero él, queriendo justificarse a sí mismo, dijo a Jesús, ¿y quién es mi prójimo? Respondiendo Jesús, dijo,
2: un hombre descendía de Jerusalén a Jericó y cayó en manos de ladrones, los cuales le despojaron, e hiriéndole, se fueron, dejándole medio muerto. Aconteció que descendió un sacerdote por aquel camino, y viéndole, pasó de largo. Asimismo, un levita, llegando cerca de aquel lugar, y viéndole, pasó de largo. Pero un samaritano que iba de camino, vino cerca de él, y viéndole, fue movido a misericordia. Y acercándose, vendó sus heridas, echándoles aceite y vino, y poniéndole en su cabalgadura, lo llevó al mesón y cuidó de él. Otro día al partir, sacó 2 denarios y los dio al mesonero, y le dijo, cuídamele, y todo lo que gastes de más, yo te lo pagaré cuando regrese. ¿Quién, pues, de estos 3 te parece que fue el prójimo del que cayó en manos de los ladrones?
1: Él dijo, el que usó de misericordia con él. Entonces Jesús le dijo,
2: ve y haz tú lo mismo.
0: Jesús visita a Marta y a María.
1: Aconteció que yendo de camino, entró en una aldea y una mujer llamada Marta le recibió en su casa. Esta tenía una hermana que se llamaba María, la cual, sentándose a los pies de Jesús, oía su palabra. Pero Marta se preocupaba con muchos quehaceres y acercándose dijo, Señor, ¿no te da cuidado que mi hermana me deje servir sola? Dile, pues, que me ayude. Respondiendo Jesús, le dijo,
2: Marta, Marta, afanada y turbada estás con muchas cosas, pero solo una cosa es necesaria, y María ha escogido la buena parte.

0: Capítulo 4. Pedro y Juan ante el concilio.
1: Hablando ellos al pueblo, vinieron sobre ellos los sacerdotes con el jefe de la guardia del templo y los saduceos, resentidos de que enseñasen al pueblo y anunciasen en Jesús la resurrección de entre los muertos. Y les echaron mano y los pusieron en la cárcel hasta el día siguiente, porque era ya tarde. Pero muchos de los que habían oído la palabra creyeron, y el número de los varones era como 5,000. Aconteció al día siguiente que se reunieron en Jerusalén los gobernantes, los ancianos y los escribas, y el sumo sacerdote Anás y Caifás y Juan y Alejandro, y todos los que eran de la familia de los sumos sacerdotes. Y poniéndoles en medio, les preguntaron: ¿con qué potestad o en qué nombre habéis hecho vosotros esto? Entonces Pedro, lleno del Espíritu Santo, les dijo: gobernantes del pueblo y ancianos de Israel, puesto que hoy se nos interroga acerca del beneficio hecho a un hombre enfermo, de qué manera éste haya sido sanado, sea notorio a todos vosotros y a todo el pueblo de Israel que en el nombre de Jesucristo de Nazaret, a quien vosotros crucificasteis y a quien Dios resucitó de los muertos, por él este hombre está en vuestra presencia sano. Este Jesús es la piedra reprobada por vosotros los edificadores, la cual ha venido a ser cabeza del ángulo. Y en ningún otro hay salvación, porque no hay otro nombre bajo el cielo dado a los hombres en que podamos ser salvos. Entonces, viendo el denuedo de Pedro y de Juan, y sabiendo que eran hombres sin letras y del vulgo, se maravillaban y les reconocían que habían estado con Jesús. Y viendo al hombre que había sido sanado, que estaba en pie con ellos, no podían decir nada en contra. Entonces les ordenaron que saliesen del concilio y conferenciaban entre sí, diciendo: ¿qué haremos con estos hombres? Porque de cierto, señal manifiesta ha sido hecha por ellos, notoria a todos los que moran en Jerusalén, y no lo podemos negar. Sin embargo, para que no se divulgue más entre el pueblo, amenacémosles para que no hablen de aquí en adelante a hombre alguno en este nombre. Y llamándolos, les intimaron que en ninguna manera hablasen ni enseñasen en el nombre de Jesús. Mas Pedro y Juan respondieron diciéndoles: juzgad si es justo delante de Dios obedecer a vosotros antes que a Dios. Porque no podemos dejar de decir lo que hemos visto y oído. Ellos entonces les amenazaron y les soltaron, no hallando ningún modo de castigarles por causa del pueblo, porque todos glorificaban a Dios por lo que se había hecho, ya que el hombre en quien se había hecho este milagro de sanidad tenía más de 40 años.
0: Los creyentes piden confianza y valor.
1: Y puestos en libertad, vinieron a los suyos y contaron todo lo que los principales sacerdotes y los ancianos les habían dicho. Y ellos, habiéndolo oído, alzaron unánimes la voz a Dios y dijeron: soberano Señor, tú eres el Dios que hiciste el cielo y la tierra, el mar y todo lo que en ellos hay, que por boca de David, tu siervo, dijiste: ¿por qué se amotinan las gentes y los pueblos piensan cosas vanas? Se reunieron los reyes de la tierra y los príncipes se juntaron en uno contra el Señor y contra su Cristo, porque verdaderamente se unieron en esta ciudad contra tu santo Hijo Jesús, a quien ungiste, Herodes y Poncio Pilato, con los gentiles y el pueblo de Israel, para hacer cuanto tu mano y tu consejo habían antes determinado que sucediera. Y ahora, Señor, mira sus amenazas y concede a tus siervos que con todo denuedo hablen tu palabra, mientras extiendes tu mano para que se hagan sanidades y señales y prodigios mediante el nombre de tu santo Hijo Jesús. Cuando hubieron orado, el lugar en que estaban congregados tembló, y todos fueron llenos del Espíritu Santo, y hablaban con denuedo la palabra de Dios.
0: Todas las cosas en común.
1: Y la multitud de los que habían creído era de un corazón y un alma, y ninguno decía ser suyo propio nada de lo que poseía, sino que tenían todas las cosas en común. Y con gran poder, los apóstoles daban testimonio de la resurrección del Señor Jesús, y abundante gracia era sobre todos ellos. Así que no había entre ellos ningún necesitado, porque todos los que poseían heredades o casas las vendían y traían el precio de lo vendido, y lo ponían a los pies de los apóstoles, y se repartía a cada uno según su necesidad. Entonces José, a quien los apóstoles pusieron por sobrenombre Bernabé, que traducido es Hijo de Consolación, levita, natural de Chipre, como tenía una heredad, la vendió y trajo el precio y lo puso a los pies de los apóstoles.
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0: aplauso bien fuerte a ese rey. Tú eres grande, Señor.
1: Nada nos hallará. Aleluya. Oh Dios, tú has dicho en mi nombre echarán fuera demonios. En mi nombre hollarán sobre serpientes y escorpiones y sobre toda fuerza del enemigo.

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1: Dice la palabra de Dios que al que no conoció pecado, Dios por nosotros lo hizo pecado, para que nosotros fuésemos hechos justicia de Dios en él. Este tema dice así: el misterio del Calvario.

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1: Capítulo 21. Cielo nuevo y tierra nueva.
2: Vi un cielo nuevo y una tierra nueva, porque el primer cielo y la primera tierra pasaron, y el mar ya no existía más. Y yo, Juan, vi la santa ciudad, la nueva Jerusalén, descender del cielo, de Dios, dispuesta como una esposa ataviada para su marido. Y oí una gran voz del cielo que decía: «He aquí el tabernáculo de Dios con los hombres, y Él morará con ellos, y ellos serán su pueblo, y Dios mismo estará con ellos como su Dios. Enjugará Dios toda lágrima de los ojos de ellos, y ya no habrá muerte, ni habrá más llanto, ni clamor, ni dolor, porque las primeras cosas pasaron». Y el que estaba sentado en el trono dijo: «He aquí, yo hago nuevas todas las cosas». Y me dijo: «Escribe, porque estas palabras son fieles y verdaderas». Y me dijo: «Hecho está. Yo soy el Alfa y la Omega, el principio y el fin. Al que tuviere sed, yo le daré gratuitamente de la fuente del agua de la vida. El que venciere heredará todas las cosas, y yo seré su Dios, y él será mi hijo. Pero los cobardes e incrédulos, los abominables y homicidas, los fornicarios y hechiceros, los idólatras y todos los mentirosos tendrán su parte en el lago que arde con fuego y azufre, que es la muerte segunda».
1: La Nueva Jerusalén.
2: Vino entonces a mí uno de los siete ángeles que tenían las siete copas llenas de las siete plagas postreras, y habló conmigo diciendo: «Ven acá, yo te mostraré la desposada, la esposa del Cordero». Y me llevó en el espíritu a un monte grande y alto, y me mostró la gran ciudad santa de Jerusalén, que descendía del cielo, de Dios, teniendo la gloria de Dios, y su fulgor era semejante al de una piedra preciosísima, como piedra de jaspe, diáfana, como el cristal. Tenía un muro grande y alto, con 12 puertas, y en las puertas 12 ángeles y nombres inscritos, que son los de las 12 tribus de los hijos de Israel. Al oriente 3 puertas, al norte 3 puertas, al sur 3 puertas, al occidente 3 puertas. Y el muro de la ciudad tenía 12 cimientos, y sobre ellos los 12 nombres de los 12 apóstoles del Cordero. El que hablaba conmigo tenía una caña de medir de oro para medir la ciudad, sus puertas y su muro. La ciudad se halla establecida en cuadro, y su longitud es igual a su anchura. Y él midió la ciudad con la caña: 12,000 estadios. La longitud, la altura y la anchura de ella son iguales. Y midió su muro 144 codos, de medida de hombre, la cual es de ángel. El material de su muro era de jaspe, pero la ciudad era de oro puro, semejante al vidrio limpio, y los cimientos del muro de la ciudad estaban adornados con toda piedra preciosa. El primer cimiento era jaspe, el segundo zafiro, el tercero ágata, el cuarto esmeralda, el quinto ónice, el sexto cornalina, el séptimo crisólito, el octavo berilo, el noveno topacio, el décimo crisopraso, el undécimo jacinto, el duodécimo amatista. Las 12 puertas eran 12 perlas. Cada una de las puertas era una perla. Y la calle de la ciudad era de oro puro, transparente como vidrio. Y no vi en ella templo, porque el Señor Dios Todopoderoso es el templo de ella y el Cordero. La ciudad no tiene necesidad de sol ni de luna que brillen en ella, porque la gloria de Dios la ilumina y el Cordero es su lumbrera. Y las naciones que hubieren sido salvas andarán a la luz de ella, y los reyes de la tierra traerán su gloria y honor a ella. Sus puertas nunca serán cerradas de día, pues allí no habrá noche. Y llevarán la gloria y la honra de las naciones a ella. No entrará en ella ninguna cosa inmunda o que hace abominación y mentira, sino solamente los que están inscritos en el libro de la vida del Cordero.

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0: Ya. Tengo algo que no comprendes.
1: Lo repito en tu silencio.
0: Pero nunca te detienes.

0: Capítulo 8. Alimentación de los 4000.
1: En aquellos días, como había una gran multitud y no tenían que comer, Jesús llamó a sus discípulos y les dijo:
2: Tengo compasión de la gente, porque ya hace 3 días que están conmigo y no tienen que comer. Y si los enviare en ayunas a sus casas, se desmayarán en el camino, pues algunos de ellos han venido de lejos.
1: Sus discípulos le respondieron: ¿De dónde podrá alguien saciar de pan a estos aquí en el desierto? Él les preguntó:
2: ¿Cuántos panes tenéis?
1: Ellos dijeron: 7. Entonces mandó a la multitud que se recostase en tierra, y tomando los 7 panes, habiendo dado gracias, los partió y dio a sus discípulos para que los pusiesen delante, y los pusieron delante de la multitud. Tenían también unos pocos pececillos, y los bendijo, y mandó que también los pusiesen delante. Y comieron y se saciaron, y recogieron de los pedazos que habían sobrado 7 canastas. Eran los que comieron como 4000, y los despidió. Y luego, entrando en la barca con sus discípulos, vino a la región de Dalmanuta.
0: La demanda de una señal.
1: Vinieron entonces los fariseos y comenzaron a discutir con él, pidiéndole señal del cielo para tentarle. Y gimiendo en su espíritu, dijo:
2: ¿Por qué pide señal esta generación? De cierto os digo que no se dará señal a esta generación.
1: Y dejándolos, volvió a entrar en la barca y se fue a la otra ribera.
0: La levadura de los fariseos.
1: Habían olvidado de traer pan, y no tenían sino un pan consigo en la barca. Y él les mandó, diciendo:
2: Mirad, guardaos de la levadura de los fariseos y de la levadura de Herodes.
1: Y discutían entre sí, diciendo: Es porque no trajimos pan. Y entendiéndolo Jesús, les dijo:
2: ¿Qué discutís? ¿Por qué no tenéis pan? ¿No entendéis ni comprendéis? ¿Aún tenéis endurecido vuestro corazón? ¿Teniendo ojos no veis, y teniendo oídos no oís, y no recordáis? Cuando partí los 5 panes entre 5000, ¿cuántas cestas llenas de los pedazos recogisteis?
1: Y ellos dijeron: 12.
2: Y cuando los 7 panes entre 4000, ¿cuántas canastas llenas de los pedazos recogisteis?
1: Y ellos dijeron: 7. Y les dijo:
2: ¿Cómo aún no entendéis?
0: Un ciego sanado en Betsaida.
1: Vino luego a Betsaida, y le trajeron un ciego, y le rogaron que le tocase. Entonces, tomando la mano del ciego, le sacó fuera de la aldea, y escupiendo en sus ojos, le puso las manos encima y le preguntó si veía algo. Él, mirando, dijo: Veo los hombres como árboles, pero los veo que andan. Luego le puso otra vez las manos sobre los ojos y le hizo que mirase, y fue restablecido, y vio de lejos y claramente a todos. Y lo envió a su casa diciendo:
2: No entres en la aldea, ni lo digas a nadie en la aldea.
0: La confesión de Pedro.
1: Salieron Jesús y sus discípulos por las aldeas de Cesarea de Filipo, y en el camino preguntó a sus discípulos, diciéndoles:
2: ¿Quién dicen los hombres que soy yo?
1: Ellos respondieron: Unos, Juan el Bautista; otros, Elías; y otros, alguno de los profetas.

0: Entonces él les dijo,
1: «¿Y vosotros, quién decís que soy?»
0: Respondiendo Pedro, le dijo, «Tú eres el Cristo». Pero él les mandó que no dijesen esto de él a ninguno.
2: Jesús anuncia su muerte.
0: Y comenzó a enseñarles que le era necesario al Hijo del Hombre padecer mucho y ser desechado por los ancianos, por los principales sacerdotes y por los escribas, y ser muerto, y resucitar después de 3 días. Esto les decía claramente. Entonces Pedro le tomó aparte y comenzó a reconvenirle, pero él, volviéndose y mirando a los discípulos, reprendió a Pedro diciendo,
3: «Quítate de delante de mí, Satanás. ¿Por qué no pones la mira en las cosas de Dios, sino en las de los hombres?»
0: Y llamando a la gente y a sus discípulos, les dijo,
4: «Si alguno quiere venir en pos de mí, niéguese a sí mismo y tome su cruz y sígame. Porque todo el que quiera salvar su vida la perderá, y todo el que pierda su vida por causa de mí y del Evangelio la salvará. Porque, ¿qué aprovechará al hombre si ganare todo el mundo y perdiere su alma? ¿O qué recompensa dará el hombre por su alma? Porque el que se avergonzare de mí y de mis palabras en esta generación adúltera y pecadora, el Hijo del Hombre se avergonzará también de él cuando venga en la gloria de su Padre con los santos ángeles».
2: Capítulo 2.
5: Está escuchando.
0: Desechando, pues, toda malicia, todo engaño, hipocresía, envidias y todas las detracciones, desead, como niños recién nacidos, la leche espiritual no adulterada, para que por ella crezcáis para salvación, si es que habéis gustado la benignidad del Señor.
2: La piedra viva.
0: Acercándoos a Él, piedra viva, desechada ciertamente por los hombres, mas para Dios escogida y preciosa. Vosotros también, como piedras vivas, sed edificados como casa espiritual y sacerdocio santo, para ofrecer sacrificios espirituales aceptables a Dios por medio de Jesucristo, por lo cual también contiene la Escritura: «He aquí, pongo en Sion la principal piedra del ángulo, escogida, preciosa, y el que creyere en él no será avergonzado. Para vosotros, pues, los que creéis, él es precioso, pero para los que no creen, la piedra que los edificadores desecharon ha venido a ser la cabeza del ángulo, y piedra de tropiezo y roca que hace caer, porque tropiezan en la palabra, siendo desobedientes, a lo cual fueron también destinados».
2: El pueblo de Dios.
0: «Mas vosotros sois linaje escogido, real sacerdocio, nación santa, pueblo adquirido por Dios, para que anunciéis las virtudes de Aquel que os llamó de las tinieblas a su luz admirable. Vosotros, que en otro tiempo no erais pueblo, pero que ahora sois pueblo de Dios, que en otro tiempo no habíais alcanzado misericordia, pero ahora habéis alcanzado misericordia.
2: Vivid como siervos de Dios.
0: Amados, yo os ruego como a extranjeros y peregrinos, que os abstengáis de los deseos carnales que batallan contra el alma, manteniendo buena vuestra manera de vivir entre los gentiles, para que en lo que murmuran de vosotros como de malhechores, glorifiquen a Dios en el día de la visitación, al considerar vuestras buenas obras. Por causa del Señor, someteos a toda institución humana, ya sea al rey como a superior, ya a los gobernadores como por él enviados para castigo de los malhechores y alabanza de los que hacen bien. Porque esta es la voluntad de Dios, que haciendo bien, hagáis callar la ignorancia de los hombres insensatos, como libres, pero no como los que tienen la libertad como pretexto para hacer lo malo, sino como siervos de Dios. Honrad a todos, amad a los hermanos, temed a Dios, honrad al Rey. Criados, estad sujetos con todo respeto a vuestros amos, no solamente a los buenos y afables, sino también a los difíciles de soportar. Porque esto merece aprobación. Si alguno, a causa de la conciencia delante de Dios, sufre molestias padeciendo injustamente. Pues, ¿qué gloria es? Si pecando sois abofeteados y lo soportáis, mas si haciendo lo bueno sufrís y lo soportáis, esto ciertamente es aprobado delante de Dios. Pues para esto fuisteis llamados, porque también Cristo padeció por nosotros, dejándonos ejemplo para que sigáis sus pisadas, el cual no hizo pecado, ni se halló engaño en su boca, quien cuando le maldecían, no respondía con maldición, cuando padecía, no amenazaba, sino encomendaba la causa al que juzga justamente. Quien llevó Él mismo nuestros pecados en su cuerpo sobre el madero, para que nosotros, estando muertos a los pecados, vivamos a la justicia, y por cuya herida fuisteis sanados, porque vosotros erais como ovejas descarriadas, pero ahora habéis vuelto al pastor y obispo de vuestras almas.

0: Capítulo 24. Defensa de Pablo ante Félix.
1: 5 días después, descendió el sumo sacerdote Ananías con algunos de los ancianos y un cierto orador llamado Tértulo, y comparecieron ante el gobernador contra Pablo. Y cuando éste fue llamado, Tértulo comenzó a acusarle, diciendo: «Como debido a ti gozamos de gran paz, y muchas cosas son bien gobernadas en el pueblo por tu prudencia, oh excelentísimo Félix, lo recibimos en todo tiempo y en todo lugar con toda gratitud. Pero por no molestarte más largamente, te ruego que nos oigas brevemente conforme a tu equidad. Porque hemos hallado que este hombre es una plaga y promotor de sediciones entre todos los judíos por todo el mundo, y cabecilla de la secta de los nazarenos. Intentó también profanar el templo, y prendiéndole, quisimos juzgarle conforme a nuestra ley. Pero interviniendo el tribuno Lisias, con gran violencia le quitó de nuestras manos, mandando a sus acusadores que viniesen a ti. Tú mismo, pues, al juzgarle, podrás informarte de todas estas cosas de que le acusamos». Los judíos también confirmaban, diciendo ser así todo. Habiéndole hecho señal el gobernador a Pablo para que hablase, éste respondió: «Porque sé que desde hace muchos años eres juez de esta nación, con buen ánimo haré mi defensa. Como tú puedes cerciorarte, no hace más de 12 días que subí a adorar a Jerusalén, y no me hallaron disputando con ninguno, ni amotinando a la multitud, ni en el templo, ni en las sinagogas, ni en la ciudad, ni te pueden probar las cosas de que ahora me acusan. Pero esto te confieso, que según el camino que ellos llaman herejía, así sirvo al Dios de mis padres, creyendo todas las cosas que en la ley y en los profetas están escritas, teniendo esperanza en Dios, la cual ellos también abrigan, de que ha de haber resurrección de los muertos, así de justos como de injustos. Y por esto procuro tener siempre una conciencia sin ofensa ante Dios y ante los hombres. Pero pasados algunos años, vine a hacer limosnas a mi nación y presentar ofrendas. Estaba en ello cuando unos judíos de Asia me hallaron purificado en el templo, no con multitud ni con alboroto. Ellos debieran comparecer ante ti y acusarme, si contra mí tienen algo. O digan estos mismos si hallaron en mí alguna cosa mal hecha, cuando comparecí ante el concilio, a no ser que estando entre ellos, prorrumpí en alta voz: «Acerca de la resurrección de los muertos, soy juzgado hoy por vosotros». Entonces Félix, oídas estas cosas, estando bien informado de este camino, les aplazó diciendo: «Cuando descendiere el tribuno Lisias, acabaré de conocer de vuestro asunto». Y mandó al centurión que se custodiase a Pablo, pero que se le concediese alguna libertad, y que no impidiese a ninguno de los suyos servirle o venir a él. Algunos días después, viniendo Félix con Drusila, su mujer, que era judía, llamó a Pablo y le oyó acerca de la fe en Jesucristo. Pero al disertar Pablo acerca de la justicia, del dominio propio y del juicio venidero, Félix se espantó y dijo: «Ahora vete, pero cuando tenga oportunidad, te llamaré». Esperaba también con esto que Pablo le diera dinero para que le soltase, por lo cual muchas veces lo hacía venir y hablaba con él. Pero al cabo de 2 años recibió Félix por sucesor a Porcio Festo, y queriendo Félix congraciarse con los judíos, dejó preso a Pablo.
0: Capítulo 12. Está escuchando Los Labradores Malvados.
1: Entonces comenzó Jesús a decirles por parábolas.
2: Un hombre plantó una viña, la cercó de vallado, cavó un lagar, edificó una torre y la arrendó a unos labradores y se fue lejos. Y a su tiempo envió un siervo a los labradores para que recibiese de estos del fruto de la viña. Mas ellos, tomándole, le golpearon y le enviaron con las manos vacías. Volvió a enviarles otro siervo, pero apedreándole, le hirieron en la cabeza y también le enviaron afrentado. Volvió a enviar otro, y a este mataron, y a otros muchos, golpeando a unos y matando a otros. Por último, teniendo aún un hijo suyo, amado, lo envió también a ellos diciendo, «Tendrán respeto a mi hijo». Mas aquellos labradores dijeron entre sí, «Este es el heredero. Venid, matémosle, y la heredad será nuestra». Y tomándole, le mataron y le echaron fuera de la viña. ¿Qué pues hará el señor de la viña? Vendrá y destruirá a los labradores y dará su viña a otros. ¿Ni aún esta escritura habéis leído? La piedra que desecharon los edificadores ha venido a ser cabeza del ángulo. El Señor ha hecho esto, y es cosa maravillosa a nuestros ojos.
1: Y procuraban prenderle, porque entendían que decía contra ellos aquella parábola. Pero temían a la multitud, y dejándole, se fueron.
0: La cuestión del tributo.
1: Y le enviaron a algunos de los fariseos y de los herodianos para que le sorprendiesen en alguna palabra. Viniendo ellos, le dijeron, «Maestro, sabemos que eres hombre veraz, y que no te cuidas de nadie, porque no miras la apariencia de los hombres, sino que con verdad enseñas el camino de Dios. ¿Es lícito dar tributo a César o no? ¿Daremos o no daremos?» Mas él, percibiendo la hipocresía de ellos, les dijo,
2: «¿Por qué me tentáis? Traedme la moneda para que la vea».
1: Ellos se la trajeron, y les dijo,
2: «¿De quién es esta imagen y la inscripción?»
1: Ellos le dijeron, «De César». Respondiendo Jesús, les dijo,
2: «Dad a César lo que es de César, y a Dios lo que es de Dios».
1: Y se maravillaron de él.
0: La pregunta sobre la resurrección.
1: Entonces vinieron a él los saduceos, que dicen que no hay resurrección, y le preguntaron diciendo, «Maestro, Moisés nos escribió que si el hermano de alguno muriere y dejare esposa, pero no dejare hijos, que su hermano se case con ella y levante descendencia a su hermano. Hubo 7 hermanos. El primero tomó esposa y murió sin dejar descendencia. Y el segundo se casó con ella y murió, y tampoco dejó descendencia. Y el tercero, de la misma manera. Y así los 7, y no dejaron descendencia. Y después de todos, murió también la mujer. En la resurrección, pues, cuando resuciten, ¿de cuál de ellos será ella mujer, ya que los 7 la tuvieron por mujer?» Entonces, respondiendo Jesús, les dijo,
2: «¿No erráis por esto, porque ignoráis las Escrituras y el poder de Dios? Porque cuando resuciten de los muertos, ni se casarán ni se darán en casamiento, sino serán como los ángeles que están en los cielos. Pero respecto a que los muertos resucitan, ¿no habéis leído en el libro de Moisés cómo le habló Dios en la zarza, diciendo, «Yo soy el Dios de Abraham, el Dios de Isaac y el Dios de Jacob? Dios no es Dios de muertos, sino Dios de vivos. así que vosotros mucho erráis.
0: El gran mandamiento.
1: Acercándose uno de los escribas, que los había oído disputar, y sabía que les había respondido bien, le preguntó: ¿Cuál es el primer mandamiento de todos? Jesús le respondió:
2: El primer mandamiento de todos es: Oye Israel, el Señor nuestro Dios, el Señor uno es. Y amarás al Señor tu Dios con todo tu corazón, y con toda tu alma, y con toda tu mente, y con todas tus fuerzas. Este es el principal mandamiento. Y el segundo es semejante: Amarás a tu prójimo como a ti mismo. No hay otro mandamiento mayor que estos.
1: Entonces el escriba le dijo: Bien, maestro, verdad has dicho, que uno es Dios, y no hay otro fuera de él. Y el amarle con todo el corazón, con todo el entendimiento, con toda el alma y con todas las fuerzas, y amar al prójimo como a uno mismo, es más que todos los holocaustos y sacrificios. Jesús entonces, viendo que había respondido sabiamente, le dijo:
2: No estás lejos del reino de Dios.
1: Y ya ninguno osaba preguntarle:
0: ¿De quién es hijo el Cristo?
1: Enseñando Jesús en el templo, decía:
2: ¿Cómo dicen los escribas que el Cristo es hijo de David? Porque el mismo David dijo por el Espíritu Santo: Dijo el Señor a mi Señor: Siéntate a mi diestra, hasta que ponga tus enemigos por estrado de tus pies. David mismo le llama Señor. ¿Cómo, pues, es su hijo?
1: Y gran multitud del pueblo le oía de buena gana.
0: Jesús acusa a los escribas.
1: Y les decía en su doctrina:
2: Guardaos de los escribas que gustan de andar con largas ropas, y aman las salutaciones en las plazas, y las primeras sillas en las sinagogas, y los primeros asientos en las cenas, que devoran las casas de las viudas, y por pretexto hacen largas oraciones. Estos recibirán mayor condenación.
0: La ofrenda de la viuda.
1: Estando Jesús sentado delante del arca de la ofrenda, miraba cómo el pueblo echaba dinero en el arca, y muchos ricos echaban mucho. Y vino una viuda pobre, y echó dos blancas, o sea, un cuadrante. Entonces, llamando a sus discípulos, les dijo:
2: De cierto os digo que esta viuda pobre echó más que todos los que han echado en el arca, porque todos han echado de lo que les sobra, pero esta de su pobreza echó todo lo que tenía, todo su sustento.

0: Capítulo 26. El complot para prender a Jesús.
1: Cuando hubo acabado Jesús todas estas palabras, dijo a sus discípulos:
2: Sabéis que dentro de 2 días se celebra la Pascua, y el Hijo del Hombre será entregado para ser crucificado.
1: Entonces los principales sacerdotes, los escribas y los ancianos del pueblo se reunieron en el patio del sumo sacerdote llamado Caifás, y tuvieron consejo para prender con engaño a Jesús y matarle. Pero decían: No durante la fiesta, para que no se haga alboroto en el pueblo.
0: Jesús es ungido en Betania.
1: Y estando Jesús en Betania, en casa de Simón el leproso, vino a él una mujer con un vaso de alabastro de perfume de gran precio y lo derramó sobre la cabeza de él, estando sentado a la mesa. Al ver esto, los discípulos se enojaron diciendo: ¿Para qué este desperdicio? Porque esto podía haberse vendido a gran precio y haberse dado a los pobres. Y entendiéndolo Jesús, les dijo:
2: ¿Por qué molestáis a esta mujer? Pues ha hecho conmigo una buena obra. Porque siempre tendréis pobres con vosotros, pero a mí no siempre me tendréis. Porque al derramar este perfume sobre mi cuerpo, lo ha hecho a fin de prepararme para la sepultura. De cierto os digo que donde quiera que se predique este evangelio en todo el mundo, también se contará lo que ésta ha hecho para memoria de ella.
0: Judas ofrece entregar a Jesús.
1: Entonces uno de los 12, que se llamaba Judas Iscariote, fue a los principales sacerdotes y les dijo: ¿Qué me queréis dar? Y yo os lo entregaré. Y ellos le asignaron 30 piezas de plata. Y desde entonces buscaba oportunidad para entregarle.
0: Institución de la Cena del Señor.
1: El primer día de la fiesta de los panes sin levadura, vinieron los discípulos a Jesús diciéndole: ¿Dónde quieres que preparemos para que comas la Pascua? Y él dijo:
2: Id a la ciudad a cierto hombre y decidle: El maestro dice, mi tiempo está cerca. En tu casa celebraré la Pascua con mis discípulos.
1: Y los discípulos hicieron como Jesús les mandó y prepararon la Pascua. Cuando llegó la noche, se sentó a la mesa con los 12 y mientras comían, dijo:
2: De cierto os digo que uno de vosotros me va a entregar.
1: Y entristecidos en gran manera, comenzó cada uno de ellos a decirle: ¿Soy yo, Señor? Entonces él respondiendo dijo:
2: El que mete la mano conmigo en el plato, ese me va a entregar. A la verdad el Hijo del Hombre va, según está escrito de él. Mas ay de aquel hombre por quien el Hijo del Hombre es entregado. Bueno le fuera a ese hombre no haber nacido.
1: Entonces respondiendo Judas, el que le entregaba, dijo: ¿Soy yo, maestro? Le dijo:
2: Tú lo has dicho.
1: Y mientras comían, tomó Jesús el pan, y bendijo, y lo partió, y dio a sus discípulos, y dijo:
2: Tomad, comed. Esto es mi cuerpo.
1: Y tomando la copa, y habiendo dado gracias, les dio, diciendo:
2: Bebed de ella todos, porque esto es mi sangre del nuevo pacto, que por muchos es derramada para remisión de los pecados. Y os digo que desde ahora no beberé más de este fruto de la vid, hasta aquel día en que lo beba nuevo con vosotros en el reino de mi Padre.
0: Jesús anuncia la negación de Pedro.
1: Y cuando hubieron cantado el himno, salieron al monte de los Olivos. Entonces Jesús les dijo:
2: Todos vosotros os escandalizaréis de mí esta noche, porque escrito está: Heriré al pastor y las ovejas del rebaño serán dispersadas. Pero después que haya resucitado, iré delante de vosotros a Galilea.
1: Respondiendo Pedro, le dijo: aunque todos se escandalicen de ti, yo nunca me escandalizaré. Jesús le dijo,
2: De cierto te digo que esta noche, antes que el gallo cante, me negarás 3 veces.
1: Pedro le dijo, Aunque me sea necesario morir contigo, no te negaré. Y todos los discípulos dijeron lo mismo.
0: Jesús ora en Getsemaní.
1: Entonces llegó Jesús con ellos a un lugar que se llama Getsemaní, y dijo a sus discípulos,
2: Sentaos aquí, entre tanto que voy allí y oro.
1: Y tomando a Pedro y a los 2 hijos de Zebedeo, comenzó a entristecerse y a angustiarse en gran manera. Entonces Jesús les dijo,
2: Mi alma está muy triste hasta la muerte. Quedaos aquí y velad conmigo.
1: Yendo un poco adelante, se postró sobre su rostro, orando y diciendo,
2: Padre mío, si es posible, pase de mí esta copa, pero no sea como yo quiero, sino como tú.
1: Vino luego a sus discípulos y los halló durmiendo, y dijo a Pedro,
2: Así que no habéis podido velar conmigo 1 hora. Velad y orad para que no entréis en tentación. El espíritu a la verdad está dispuesto, pero la carne es débil.
1: Otra vez fue y oró por 2ª vez, diciendo,
2: Padre mío, si no puede pasar de mí esta copa sin que yo la beba, hágase tu voluntad.
1: Vino otra vez y los halló durmiendo, porque los ojos de ellos estaban cargados de sueño. Y dejándolos, se fue de nuevo, y oró por 3ª vez, diciendo las mismas palabras. Entonces vino a sus discípulos y les dijo,
2: Dormid ya y descansad. He aquí ha llegado la hora, y el Hijo del Hombre es entregado en manos de pecadores. Levantaos, vamos. Ved, se acerca el que me entrega.
0: Arresto de Jesús.
1: Mientras todavía hablaba, vino Judas, uno de los 12, y con él mucha gente con espadas y palos de parte de los principales sacerdotes y de los ancianos del pueblo. Y el que le entregaba les había dado señal, diciendo, Al que yo besare, ese es. Prendedle. Y enseguida se acercó a Jesús y dijo, Salve, maestro. Y le besó. Y Jesús le dijo,
2: Amigo, ¿a qué vienes?
1: Entonces se acercaron y echaron mano a Jesús y le prendieron. Pero uno de los que estaban con Jesús, extendiendo la mano, sacó su espada e hiriendo a un siervo del sumo sacerdote, le quitó la oreja. Entonces Jesús le dijo,
2: Vuelve tu espada a su lugar, porque todos los que tomen espada, a espada perecerán. ¿Acaso piensas que no puedo ahora orar a mi Padre y que Él no me daría más de 12 legiones de ángeles? Pero ¿cómo entonces se cumplirían las Escrituras de que es necesario que así se haga?
1: En aquella hora dijo Jesús a la gente,
2: ¿Cómo contra un ladrón habéis salido con espadas y con palos para prenderme? Cada día me sentaba con vosotros enseñando en el templo, y no me prendisteis. Mas todo esto sucede para que se cumplan las escrituras de los profetas.
1: Entonces todos los discípulos, dejándole, huyeron.
0: Jesús ante el concilio.
1: Los que prendieron a Jesús le llevaron al sumo sacerdote Caifás, a donde estaban reunidos los escribas y los ancianos. Mas Pedro le seguía de lejos hasta el patio del sumo sacerdote, y entrando, se sentó con los alguaciles para ver el fin. Y los principales sacerdotes y los ancianos y todo el concilio buscaban falso testimonio contra Jesús para entregarle a la muerte, y no lo hallaron, aunque muchos testigos falsos se presentaban. Pero al fin vinieron 2 testigos falsos que dijeron, Este dijo, puedo derribar el templo de Dios y en tres días reedificarlo. Y levantándose el sumo sacerdote le dijo, ¿no respondes nada? ¿Qué testifican estos contra ti? Mas Jesús callaba. Entonces el sumo sacerdote le dijo, te conjuro por el Dios viviente, que nos digas si eres tú el Cristo, el Hijo de Dios. Jesús le dijo,
2: tú lo has dicho, y además os digo que desde ahora veréis al Hijo del Hombre sentado a la diestra del poder de Dios y viniendo en las nubes del cielo.
1: Entonces el sumo sacerdote rasgó sus vestiduras, diciendo, ¡ha blasfemado! ¿Qué más necesidad tenemos de testigos? He aquí, ahora mismo habéis oído su blasfemia. ¿Qué os parece? Y respondiendo ellos, dijeron, ¡es reo de muerte! Entonces le escupieron en el rostro y le dieron de puñetazos, y otros le abofeteaban, diciendo, ¡profetízanos, Cristo! ¿Quién es el que te golpeó?
0: Pedro niega a Jesús.
1: Pedro estaba sentado fuera en el patio, y se le acercó una criada, diciendo, tú también estabas con Jesús el Galileo. Mas él negó delante de todos, diciendo, no sé lo que dices. Saliendo él a la puerta, le vio otra, y dijo a los que estaban allí, también éste estaba con Jesús el Nazareno. Pero él negó otra vez con juramento, no conozco al hombre. Un poco después, acercándose los que por allí estaban, dijeron a Pedro, verdaderamente también tú eres de ellos, porque aún tu manera de hablar te descubre. Entonces él comenzó a maldecir y a jurar, no conozco al hombre. Y enseguida cantó el gallo. Entonces Pedro se acordó de las palabras de Jesús que le había dicho,
2: antes que cante el gallo, me negarás tres veces.
1: Y saliendo fuera, lloró amargamente.
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0: Capítulo 10. Elección de los 12 apóstoles.
1: Entonces, llamando a sus 12 discípulos, les dio autoridad sobre los espíritus inmundos, para que los echasen fuera y para sanar toda enfermedad y toda dolencia. Los nombres de los 12 apóstoles son estos: primero Simón, llamado Pedro, y Andrés su hermano, Jacobo, hijo de Zebedeo, y Juan su hermano, Felipe, Bartolomé, Tomás, Mateo el publicano, Jacobo, hijo de Alfeo, Lebeo, por sobrenombre Tadeo, Simón el cananista, y Judas Iscariote, el que también le entregó.
0: Misión de los 12.
1: A estos 12 envió Jesús y les dio instrucciones, diciendo:
2: Por camino de gentiles no vayáis, y en ciudades samaritanos no entréis, sino id antes a las ovejas perdidas de la casa de Israel. Y yendo, predicad, diciendo: El reino de los cielos se ha acercado. Sanad enfermos, limpiad leprosos, resucitad muertos, echad fuera demonios. De gracia recibisteis, dad de gracia. No os proveáis de oro, ni plata, ni cobre en vuestros cintos, ni de alforja para el camino, ni de dos túnicas, ni de calzado, ni de bordón, porque el obrero es digno de su alimento. Mas en cualquier ciudad o aldea donde entréis, informaos quién en ella sea digno, y posad allí hasta que salgáis. Y al entrar en la casa, saludadla. Y si la casa fuere digna, vuestra paz vendrá sobre ella. Mas si no fuere digna, vuestra paz se volverá a vosotros. Y si alguno no os recibiere, ni oyere vuestras palabras, salid de aquella casa o ciudad, y sacudid el polvo de vuestros pies. De cierto os digo que en el día del juicio será más tolerable el castigo para la tierra de Sodoma y de Gomorra que para aquella ciudad.
0: Persecuciones venideras.
2: He aquí, yo os envío como a ovejas en medio de lobos. Sed, pues, prudentes como serpientes y sencillos como palomas. Y guardaos de los hombres, porque os entregarán a los concilios y en sus sinagogas os azotarán. Y aun ante gobernadores y reyes seréis llevados por causa de mí, para testimonio a ellos y a los gentiles. Mas cuando os entreguen, no os preocupéis por cómo o qué hablaréis, porque en aquella hora os será dado lo que habéis de hablar. Porque no sois vosotros los que habláis, sino el Espíritu de vuestro Padre que habla en vosotros. El hermano entregará a la muerte al hermano, y el padre al hijo, y los hijos se levantarán contra los padres, y los harán morir. Y seréis aborrecidos de todos por causa de mi nombre. Mas el que persevere hasta el fin, éste será salvo. Cuando os persigan en esta ciudad, huid a la otra, porque de cierto os digo que no acabaréis de recorrer todas las ciudades de Israel antes que venga el Hijo del Hombre. El discípulo no es más que su maestro, ni el siervo más que su señor. Bástale al discípulo ser como su maestro, y al siervo como su señor. Si al padre de familia llamaron Beelzebú, ¿cuánto más a los de su casa?
0: ¿A quién se debe temer?
2: Así que no los temáis, porque nada hay encubierto que no haya de ser manifestado, ni oculto que no haya de saberse. Lo que os digo en tinieblas, decidlo en la luz. Y lo que oís al oído, proclamadlo desde las azoteas. Y no temáis a los que matan el cuerpo, mas el alma no pueden matar. Temed más bien a aquel que puede destruir el alma y el cuerpo en el infierno. ¿No se venden dos pajarillos por un cuarto? Con todo, ni uno de ellos cae a tierra sin vuestro Padre. Pues aún vuestros cabellos están todos contados. Así que no temáis, más valéis vosotros que muchos pajarillos. A cualquiera, pues, que me confiese delante de los hombres, yo también le confesaré delante de mi Padre que está en los cielos. Y a cualquiera que me niegue delante de los hombres, yo también le negaré delante de mi Padre que está en los cielos.
0: Jesús, causa de división.
2: No penséis que he venido para traer paz a la tierra. No he venido para traer paz, sino espada. Porque he venido para poner en disensión al hombre contra su padre, a la hija contra su madre y a la nuera contra su suegra. Y los enemigos del hombre serán los de su casa. El que ama a padre o madre más que a mí, no es digno de mí. El que ama a hijo o hija más que a mí, no es digno de mí. Y el que no toma su cruz y sigue en pos de mí, no es digno de mí. El que halla su vida, la perderá. Y el que pierde su vida por causa de mí, la hallará.
0: Recompensas.
2: El que a vosotros recibe, a mí me recibe. Y el que me recibe a mí, recibe al que me envió. El que recibe a un profeta por cuanto es profeta, recompensa de profeta recibirá. Y el que recibe a un justo por cuanto es justo, recompensa de justo recibirá. Y cualquiera que dé a uno de estos pequeñitos un vaso de agua fría solamente, por cuanto es discípulo, de cierto os digo que no perderá su recompensa.

siempre no es nuestra fuerza, sino tu poder. Con mi Dios.

0: Capítulo 2. Amonestación contra la parcialidad.
1: Hermanos míos, que vuestra fe en nuestro glorioso Señor Jesucristo sea sin acepción de personas. Porque si en vuestra congregación entra un hombre con anillo de oro y con ropa espléndida, y también entra un pobre con vestido andrajoso, y miráis con agrado al que trae la ropa espléndida y le decís, siéntate tú aquí en buen lugar, y decís al pobre, estate tú allí en pie, o siéntate aquí bajo mi estrado. ¿No hacéis distinciones entre vosotros mismos y venís a ser jueces con malos pensamientos? Hermanos míos amados, oíd, ¿no ha elegido Dios a los pobres de este mundo para que sean ricos en fe y herederos del reino que ha prometido a los que le aman? Pero vosotros habéis afrentado al pobre. ¿No os oprimen los ricos, y no son ellos los mismos que os arrastran a los tribunales? ¿No blasfeman ellos el buen nombre que fue invocado sobre vosotros? Si en verdad cumplís la ley real, conforme a la Escritura, amarás a tu prójimo como a ti mismo, bien hacéis. Pero si hacéis acepción de personas, cometéis pecado y quedáis convictos por la ley como transgresores. Porque cualquiera que guardare toda la ley, pero ofendiere en un punto, se hace culpable de todos. Porque el que dijo, no cometerás adulterio, también ha dicho, no matarás. Ahora bien, si no cometes adulterio, pero matas, ya te has hecho transgresor de la ley. Así hablad y así haced, como los que habéis de ser juzgados por la ley de la libertad. Porque juicio sin misericordia se hará con aquel que no hiciere misericordia, y la misericordia triunfa sobre el juicio.
0: La fe sin obras es muerta.
1: Hermanos míos, ¿de qué aprovechará si alguno dice que tiene fe y no tiene obras? ¿Podrá la fe salvarle? Y si un hermano o una hermana están desnudos y tienen necesidad del mantenimiento de cada día, y alguno de vosotros les dice, «Id en paz, calentaos y saciaos», pero no les dais las cosas que son necesarias para el cuerpo, ¿de qué aprovecha? Así también la fe, si no tiene obras, es muerta en sí misma. Pero alguno dirá, tú tienes fe, y yo tengo obras. Muéstrame tu fe sin tus obras, y yo te mostraré mi fe por mis obras. ¿Tú crees que Dios es uno? Bien haces. También los demonios creen y tiemblan. Mas quieres saber, hombre vano, que la fe sin obras es muerta. ¿No fue justificado por las obras a Abraham, nuestro padre, cuando ofreció a su hijo Isaac sobre el altar? ¿No ves que la fe actuó juntamente con sus obras, y que la fe se perfeccionó por las obras? Y se cumplió la Escritura que dice, Abraham creyó a Dios, y le fue contado por justicia, y fue llamado amigo de Dios. Vosotros veis, pues, que el hombre es justificado por las obras, y no solamente por la fe. Asimismo, también Rahab, la ramera, no fue justificada por obras cuando recibió a los mensajeros y los envió por otro camino. Porque como el cuerpo sin espíritu está muerto, así también la fe sin obras está muerta.
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0: Capítulo 9.
1: También les dijo:
2: De cierto os digo que hay algunos de los que están aquí que no gustarán la muerte hasta que hayan visto el reino de Dios venido con poder.
0: La transfiguración.
1: 6 días después, Jesús tomó a Pedro, a Jacobo y a Juan y los llevó aparte solos a un monte alto y se transfiguró delante de ellos. Y sus vestidos se volvieron resplandecientes, muy blancos, como la nieve, tanto que ningún lavador en la tierra los puede hacer tan blancos. Y les apareció Elías con Moisés, que hablaban con Jesús. Entonces Pedro dijo a Jesús: Maestro, bueno es para nosotros que estemos aquí y hagamos 3 enramadas, una para ti, otra para Moisés y otra para Elías. Porque no sabía lo que hablaba, pues estaban espantados. Entonces vino una nube que les hizo sombra, y desde la nube una voz que decía: Este es mi Hijo amado, a él oíd. Y luego, cuando miraron, no vieron más a nadie consigo, sino a Jesús solo. Y descendiendo ellos del monte, les mandó que a nadie dijesen lo que habían visto, sino cuando el Hijo del Hombre hubiese resucitado de los muertos. Y guardaron la palabra entre sí, discutiendo qué sería aquello de resucitar de los muertos. Y le preguntaron, diciendo: ¿Por qué dicen los escribas que es necesario que Elías venga primero? Respondiendo, él les dijo:
2: Elías a la verdad vendrá primero y restaurará todas las cosas. ¿Y cómo está escrito del Hijo del Hombre que padezca mucho y sea tenido en nada? Pero os digo que Elías ya vino y le hicieron todo lo que quisieron, como está escrito de él.
0: Jesús sana a un muchacho endemoniado.
1: Cuando llegó a donde estaban los discípulos, vio una gran multitud alrededor de ellos y escribas que disputaban con ellos. Y enseguida toda la gente, viéndole, se asombró y corriendo a él, le saludaron. Él les preguntó:
2: ¿Qué disputáis con ellos?
1: Y respondiendo uno de la multitud, dijo: Maestro, traje a ti mi hijo, que tiene un espíritu mudo, el cual, dondequiera que le toma, le sacude y echa espumarajos, y cruje los dientes y se va secando. Y dije a tus discípulos que lo echasen fuera, y no pudieron. Y respondiendo él, les dijo:
2: ¡Oh, generación incrédula! ¿Hasta cuándo he de estar con vosotros? ¿Hasta cuándo os he de soportar? Traédmelo.
1: Y se lo trajeron. Y cuando el espíritu vio a Jesús, sacudió con violencia al muchacho, quien cayendo en tierra se revolcaba, echando espumarajos. Jesús preguntó al Padre:
2: ¿Cuánto tiempo hace que le sucede esto?
1: Y él dijo: Desde niño, y muchas veces le echa en el fuego y en el agua para matarle. Pero si puedes hacer algo, ten misericordia de nosotros y ayúdanos. Jesús le dijo:
2: Si puedes creer, al que cree todo le es posible.
1: E inmediatamente el padre del muchacho clamó y dijo: Creo. Ayuda mi incredulidad. Y cuando Jesús vio que la multitud se agolpaba, reprendió al espíritu inmundo, diciéndole:
2: Espíritu mudo y sordo, yo te mando, sal de él y no entres más en él.
1: Entonces el espíritu, clamando y sacudiéndole con violencia, salió, y él quedó como muerto, de modo que muchos decían: Está muerto. Pero Jesús, tomándole de la mano, le enderezó y se levantó. Cuando él entró en casa, sus discípulos le preguntaron aparte: ¿Por qué nosotros no pudimos echarle fuera? Y les dijo:
2: Este género con nada puede salir, sino con oración y ayuno.
0: Jesús anuncia otra vez su muerte.
1: Habiendo salido de allí, caminaron por Galilea, y no quería que nadie lo supiese, porque enseñaba a sus discípulos y les decía:
2: El Hijo del Hombre será entregado en manos de hombres y le matarán. Pero después de muerto, resucitará al tercer día.
1: Pero ellos no entendían esta palabra y tenían miedo de preguntarle:
0: ¿Quién es el mayor?
1: Y llegó a Capernaum, y cuando estuvo en casa, les preguntó:
2: ¿Qué disputabais entre vosotros en el camino?
1: Mas ellos callaron, porque en el camino habían disputado entre sí quién había de ser el mayor. Entonces él se sentó y llamó a los doce y les dijo:
2: Si alguno quiere ser el primero, será el postrero de todos y el servidor de todos.
1: Y tomó a un niño y lo puso en medio de ellos, y tomándole en sus brazos, les dijo:
2: El que reciba en mi nombre a un niño como este, me recibe a mí. Y el que a mí me recibe, no me recibe a mí, sino al que me envió.
0: El que no es contra nosotros, por nosotros es.
1: Juan le respondió diciendo: Maestro, hemos visto a uno que en tu nombre echaba fuera demonios, pero él no nos sigue, y se lo prohibimos porque no nos seguía. Pero Jesús dijo:
2: No se lo prohibáis, porque ninguno hay que haga milagro en mi nombre que luego pueda decir mal de mí. Porque el que no es contra nosotros, por nosotros es. Y cualquiera que os diere un vaso de agua en mi nombre, porque sois de Cristo, de cierto os digo que no perderá su recompensa.
0: Ocasiones de caer.
2: Cualquiera que haga tropezar a uno de estos pequeñitos que creen en mí, mejor le fuera si se le atase una piedra de molino al cuello y se le arrojase en el mar. Si tu mano te fuere ocasión de caer, córtala. Mejor te es entrar en la vida manco que teniendo dos manos ir al infierno, al fuego que no puede ser apagado, donde el gusano de ellos no muere y el fuego nunca se apaga. Y si tu pie te fuere ocasión de caer, córtalo. Mejor te es entrar a la vida cojo que teniendo dos pies ser echado en el infierno, al fuego que no puede ser apagado, donde el gusano de ellos no muere y el fuego nunca se apaga. Y si tu ojo te fuere ocasión de caer, sácalo. Mejor te es entrar en el reino de Dios con un ojo que teniendo dos ojos ser echado al infierno, donde el gusano de ellos no muere y el fuego nunca se apaga. Porque todos serán salados con fuego, y todo sacrificio será salado con sal. Buena es la sal, mas si la sal se hace insípida, ¿con qué la sazonaréis? Tened sal en vosotros mismos, y tened paz los unos con los otros.

0: Vamos, Espíritu Santo.
1: Antes de que el pueblo despertara, Samuel ya estaba de pie. Cruzaba el campo con una lámpara en la mano y una Biblia gastada bajo el brazo. Conocía el nombre de cada oveja de su congregación. La mujer que lloraba en silencio después del culto. El joven que escondía su culpa detrás de una sonrisa. El anciano que había dejado de esperar buenas noticias. Samuel había sido llamado para guiar. Y guiaba. Escuchaba confesiones en habitaciones pequeñas, oraba junto a camas de hospital. Abrazaba a quienes llegaban con el corazón roto. A cada herida le ofrecía una palabra, una promesa, una razón para volver a levantarse. Dios no te ha abandonado, decía. Pero cuando las puertas se cerraban y el último saludo se perdía en la distancia, Samuel se quedaba solo con sus propias preguntas. ¿Quién escucha al que siempre escucha? ¿Quién sostiene al que nunca deja caer a nadie? ¿Quién cura al pastor cuando también sangra por dentro? Una noche, después de un día especialmente largo, Samuel subió a la colina detrás de la iglesia. El viento movía la hierba como un mar oscuro. Se arrodilló, dejó la Biblia en el suelo y, por primera vez en mucho tiempo, no encontró palabras. Señor, susurró, he cuidado de tus ovejas, pero ya no sé cómo cuidar de mí. Les digo que confíen en ti, pero mi propio corazón está cansado. ¿Dónde estás cuando soy yo quien necesita ser encontrado? No hubo relámpagos, no se abrió el cielo, solo llegó el silencio. Y dentro de aquel silencio, Samuel recordó algo que había olvidado. Él también era una oveja. Antes de ser pastor, había sido llevado por Dios antes de aprender a sanar heridas. Había sido sanado muchas veces. Antes de aprender a guiar, había sido guiado por manos invisibles. Entonces comprendió que confiar en Dios no significaba fingir fortaleza. No significaba esconder el cansancio detrás del púlpito ni convertir cada lágrima en una oración para otros. Confiar también era decir, necesito ayuda. A la mañana siguiente, Samuel llamó a una amiga pastora de muchos años. Le contó lo que había callado durante meses. Después habló con su familia. También buscó consejo profesional. Y mientras otros oraban por él, descubrió que Dios no siempre responde enviando una señal desde lo alto. A veces responde enviando una persona, un abrazo, una conversación honesta, una comunidad que no exige perfección. Samuel siguió pastoreando, pero ya no desde la apariencia de tener todas las respuestas. Ahora guiaba con una humildad nueva, sabía que sus cicatrices no lo descalificaban. Le recordaban que el buen pastor también había caminado por valles de dolor. Cuando una oveja herida se acercaba, Samuel ya no decía únicamente, sé fuerte. Decía, puedes descansar aquí. Yo también he necesitado que me carguen. Y en su voz había una ternura distinta. No la ternura de quien nunca sufrió, sino la de quien aprendió a entregar sus heridas a Dios sin vergüenza. Porque el pastor no es el salvador de las ovejas. El pastor también necesita al salvador. Y cuando cae la noche, cuando las fuerzas se agotan y el corazón pregunta quién cuidará del que cuida, la respuesta permanece firme. Dios no está lejos. Está en la oración que por fin se atreve a ser sincera. Está en la mano de quien acompaña. Está en la comunidad que sostiene. Está en el descanso que parecía imposible. Está en la gracia que no pide máscaras. Samuel volvió a mirar el amanecer sobre la colina. La luz cubrió lentamente el valle, como si el cielo le recordara una verdad sencilla. El que fue llamado a guiar no camina solo. Y aun cuando el pastor no encuentra el camino, el buen pastor sabe exactamente dónde está. A veces, sanar a las ovejas comienza cuando el pastor permite que Dios sane su propio corazón.
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Oh my God. Hallelujah. Lo que Dios empezó, ¿qué hombre lo puede detener? Lo que Dios dijo que va a crecer, ¿qué hombre puede decir que está muerto? Lo que Dios ha bendecido, ¿quién puede maldecir? ¿Quién estorbará la obra del Señor? En su palabra estableció muy claro, y Él lo dijo, que Él perfeccionará su obra hasta el día de su llegada. Él la perfeccionará. Así que no sé lo que tú estás enfrentando en esta noche, pero te quiero decir que nadie puede estorbar la obra del Señor. Y esta noche queremos terminar con una grande celebración y darle ese aplauso otra vez al Señor mientras proclamamos, ¿quién estorbará la obra?

0: Capítulo 14. Muerte de Juan el Bautista.
1: En aquel tiempo, Herodes el tetrarca oyó la fama de Jesús y dijo a sus criados: "Este es Juan el Bautista. Ha resucitado de los muertos y por eso actúan en él estos poderes". Porque Herodes había prendido a Juan y le había encadenado y metido en la cárcel por causa de Herodías, mujer de Felipe, su hermano, porque Juan le decía: "No te es lícito tenerla". Y Herodes quería matarle, pero temía al pueblo, porque tenían a Juan por profeta. Pero cuando se celebraba el cumpleaños de Herodes, la hija de Herodías danzó en medio y agradó a Herodes, por lo cual éste le prometió con juramento darle todo lo que pidiese. Ella, instruida primero por su madre, dijo: "Dame aquí en un plato la cabeza

0: de Juan el Bautista. Entonces, el rey se entristeció, pero a causa del juramento y de los que estaban con él a la mesa, mandó que se la diesen y ordenó decapitar a Juan en la cárcel. Y fue traída su cabeza en un plato y dada a la muchacha, y ella la presentó a su madre. Entonces llegaron sus discípulos y tomaron el cuerpo y lo enterraron, y fueron y dieron las nuevas a Jesús.
1: Alimentación de los 5,000.
0: Oyéndolo Jesús, se apartó de allí en una barca a un lugar desierto y apartado, y cuando la gente lo oyó, le siguió a pie desde las ciudades. Y saliendo Jesús, vio una gran multitud y tuvo compasión de ellos, y sanó a los que de ellos estaban enfermos. Cuando anochecía, se acercaron a él sus discípulos diciendo: «El lugar es desierto y la hora ya pasada. Despide a la multitud para que vayan por las aldeas y compren de comer». Jesús les dijo:
2: «No tienen necesidad de irse, dadles vosotros de comer».
0: Y ellos dijeron: «No tenemos aquí sino 5 panes y 2 peces». Él les dijo:
2: «Traédmelos acá».
0: Entonces mandó a la gente recostarse sobre la hierba, y tomando los 5 panes y los 2 peces, y levantando los ojos al cielo, bendijo, y partió, y dio los panes a los discípulos, y los discípulos a la multitud. Y comieron todos, y se saciaron, y recogieron lo que sobró de los pedazos, 12 cestas llenas. Y los que comieron fueron como 5,000 hombres, sin contar las mujeres y los niños.
1: Jesús anda sobre el mar.
0: Enseguida Jesús hizo a sus discípulos entrar en la barca e ir delante de él a la otra ribera, entre tanto que él despedía a la multitud. Despedida la multitud, subió al monte a orar aparte, y cuando llegó la noche, estaba allí solo. Y ya la barca estaba en medio del mar, azotada por las olas, porque el viento era contrario. Mas a la cuarta vigilia de la noche, Jesús vino a ellos andando sobre el mar. Y los discípulos, viéndole andar sobre el mar, se turbaron, diciendo: «¡Un fantasma!». Y dieron voces de miedo. Pero enseguida Jesús les habló, diciendo:
2: «Tened ánimo, yo soy, no temáis».
0: Entonces le respondió Pedro y dijo: «Señor, si eres tú, manda que yo vaya a ti sobre las aguas». Y él dijo:
2: «Ven».
0: Y descendiendo Pedro de la barca, andaba sobre las aguas para ir a Jesús. Pero al ver el fuerte viento, tuvo miedo, y comenzando a hundirse, dio voces, diciendo: «Señor, sálvame». Al momento Jesús, extendiendo la mano, asió de él y le dijo:
2: «Hombre de poca fe, ¿por qué dudaste?».
0: Y cuando ellos subieron en la barca, se calmó el viento. Entonces los que estaban en la barca vinieron y le adoraron, diciendo: «Verdaderamente eres hijo de Dios».
1: Jesús sana a los enfermos en Genezaret.
0: Y terminada la travesía, vinieron a tierra de Genezaret. Cuando le conocieron los hombres de aquel lugar, enviaron noticia por toda aquella tierra alrededor, y trajeron a él todos los enfermos, y le rogaban que les dejase tocar solamente el borde de su manto, y todos los que lo tocaron quedaron sanos.
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0: Primera epístola del apóstol San Pablo a los Tesalonicenses. Capítulo 1. Salutación.
1: Pablo, Silvano y Timoteo, a la iglesia de los Tesalonicenses, en Dios Padre y en el Señor Jesucristo. Gracia y paz sean a vosotros, de Dios nuestro Padre y del Señor Jesucristo.
0: Ejemplo de los Tesalonicenses.
1: Damos siempre gracias a Dios por todos vosotros, haciendo memoria de vosotros en nuestras oraciones, acordándonos sin cesar delante del Dios y Padre nuestro de la obra de vuestra fe, del trabajo de vuestro amor y de vuestra constancia en la esperanza en nuestro Señor Jesucristo. Porque conocemos, hermanos amados de Dios, vuestra elección, pues nuestro evangelio no llegó a vosotros en palabras solamente, sino también en poder, en el Espíritu Santo y en plena certidumbre, como bien sabéis cuáles fuimos entre vosotros por amor de vosotros. Y vosotros vinisteis a ser imitadores de nosotros y del Señor, recibiendo la palabra en medio de gran tribulación, con gozo del Espíritu Santo, de tal manera que habéis sido ejemplo a todos los de Macedonia y de Acaya que han creído. Porque partiendo de vosotros ha sido divulgada la palabra del Señor, no solo en Macedonia y Acaya, sino que también en todo lugar vuestra fe en Dios se ha extendido. De modo que nosotros no tenemos necesidad de hablar nada, porque ellos mismos cuentan de nosotros la manera en que nos recibisteis y cómo os convertisteis de los ídolos a Dios para servir al Dios vivo y verdadero, y esperar de los cielos a su Hijo, al cual resucitó de los muertos, a Jesús, quien nos libra de la ira venidera.
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Hermanos, Dios les bendiga en esta preciosa mañana. Sean todos bienvenidos a la casa del Señor. Estamos muy alegres, hermanos, de lo que va a ocurrir en este día. Amén. Damos gracias al Señor por las visitas que hoy están en medio de nosotros. Queremos darle la bienvenida. La hermana Betty está muy alegre de estar con su hermana. Hermana Sandra, bienvenida. Hermana Cassandra, bienvenida. Y el muchacho, que no me acuerdo su nombre. ¿Ah? Luni, bienvenido. Mucho gusto en que estén con nosotros. Amados hermanos, bienvenidos todos a la casa del Señor. Estamos alegres porque hoy vamos a ver bautizo aquí en la iglesia. Segunda vez ya, ¿verdad? Pero ya va a ser, digamos, un evento que lo vamos a tener más seguido aquí en la iglesia. Así que damos gracias al Señor, hermanos. Vamos, hermanos, a leer la palabra del Señor. Después vamos a orar para dar inicio. Y quiero que leamos, hermano, en el libro de Hechos, capítulo 1 o 2, creo, donde habla de Pedro. Gloria a Dios. Que se bautizaron. Gloria a Dios. Sí. Es el 2. Capítulo 2, versículo 14. Hechos capítulo 2, versículo 14 en adelante.

0: Amén. Gloria a Dios, aleluya. Gracias te damos, Señor Jesús, porque tú eres un Dios bueno, un Dios grande, un Dios todopoderoso. Gracias porque nos has congregado, Señor, en esta mañana para honrar y glorificar tu santo nombre, Padre. Te pido, Señor, que te manifieste en medio de nosotros, Señor. Gracias, Padre Santo, porque nos das el privilegio, Señor Jesús, oh Dios mío, de ser testigo, Señor, de aquellos que se van a ser añadidos, Señor Jesús, porque creyeron en ti, Señor Jesús, y que hoy, Padre, han decidido, Señor Jesús, confesarte públicamente que tú eres tu Señor y su Dios. Padre bueno, bendice todo lo que vayamos a hacer, Padre, sea de palabra o sea de hecho, Padre, bendice a mis hermanos en la música, bendice a mis hermanos en las puertas, bendice a los maestros, Señor, todo lo que vayamos a hacer, Padre, oh Dios mío, sea tu nombre exaltado y glorificado, Padre bueno, gracias por las visitas que están en medio de nosotros, Señor, gracias por aquellos que nos están viendo por internet, Padre bueno, bendícelos de igual manera, Padre bueno, que tu gracia y tu bendición sea sobre cada uno de nosotros, Señor, en el nombre de Cristo Jesús, amén. Entonces leamos honrando al Padre, al Hijo y al Espíritu Santo, amén. Hechos capítulo 2, versículo 14 dice: entonces Pedro, poniéndose en pie con los 11, alzó la voz y les habló diciendo: varones judíos y todo lo que habitáis en Jerusalén, esto os sea notorio y oíd mis palabras. Porque estos no están ebrios como vosotros suponéis, puesto que es la hora tercera del día. Mas esto es lo dicho por el profeta Joel. Y en los postreros días, dice Dios, derramaré de mi espíritu sobre toda carne, y vuestros hijos y vuestras hijas profetizarán, y vuestros jóvenes verán visiones, y vuestros ancianos soñarán sueños. De cierto, sobre mi siervo y sobre mi sierva en aquellos días derramaré de mi espíritu y profetizarán. Y daré prodigio arriba en el cielo y señales abajo en la tierra, sangre y fuego y vapor de humo. El sol se convertirá en tiniebla y la luna en sangre, antes que venga el día del Señor grande y manifiesto. Y todo aquel que invocare el nombre del Señor será salvo. Varones israelitas, oí estas palabras. Jesús Nazareno, varón aprobado por Dios entre vosotros con las maravillas, prodigios y señales que Dios hizo entre vosotros por medio de él, como vosotros mismos sabéis. A este, entregado por el determinado consejo y anticipado conocimiento de Dios, prendisteis y matasteis por manos de inicuos crucificándole, al cual Dios levantó, suelto los dolores de la muerte, por cuanto era imposible que fuese retenido por ella. Porque David dice de él: veía al Señor siempre delante de mí, porque está a mi diestra, no será conmovido. Por lo cual mi corazón se alegró y se gozó mi lengua, y aún mi carne descansará en esperanza, porque no dejará mi alma en el Hades, ni permitirá que tu santo vea corrupción. Me hiciste conocer los caminos de la vida, me llenarás de gozo con tu presencia. Varones hermanos, se os puede decir libremente del patriarca David, que murió y fue sepultado, y su sepulcro está con nosotros hasta el día de hoy. Pero siendo profeta y sabiendo que con juramento Dios le había jurado que de su descendencia, en cuanto a la carne, levantaría al Cristo para que se sentase en su trono. Viéndolo antes, habló de la resurrección de Cristo, que su alma no fue dejada en el Hades, ni su carne vio corrupción. A este Jesús resucitó Dios, de lo cual todos nosotros somos testigos. Así que, exaltado por la diestra de Dios, y habiendo recibido del Padre la promesa del Espíritu, ha derramado esto que vosotros veis y oís. Porque David no subió a los cielos, pero él mismo dice: dijo el Señor a mi Señor, siéntate a mi diestra hasta que ponga a tus enemigos por estrado de tus pies. Sepa pues ciertísimamente toda la casa de Israel que a este Jesús, a quien vosotros crucificasteis, Dios le ha hecho Señor y Cristo, Al oír esto, se compungieron de corazón y dijeron a Pedro y a los otros apóstoles: varones hermanos, ¿qué haremos? Pedro les dijo: arrepentíos y bautícese cada uno de vosotros en el nombre de Cristo, de Jesucristo, para perdón de los pecados, y recibiréis el don del Espíritu Santo. Porque para vosotros es la promesa, y para vuestros hijos, y para todo lo que estáis lejos, para cuanto el Señor nuestro Dios llamare. Y con otras muchas palabras testificaban y les exhortaban, diciendo: sé salvo de esta perversa generación. Así que los que recibieron su palabra fueron bautizados, y se añadieron aquel día como 3,000 personas, y perseveraban en la doctrina de los apóstoles, en la comunión unos con otros, en el partimiento de pan y en las oraciones. Amén. Damos gracias al Señor porque Él es bueno, hermanos. Y vamos a gozarnos y alegrarnos, hermanos, porque Dios está con nosotros. Así nuestra hermana.
1: Aleluya, alaben al Señor en esta mañana. Nos estamos gozando, estamos de fiesta con el Señor. Amén. Santo Jesús. Aleluya, tenga la libertad porque somos libres para adorar al Señor. Aleluya. Él es digno de toda gloria y toda honra. Amén. Aleluya. Santo Jesús.

toda honra, Santo Jesús. Gloria a Jesús, aleluya. ¿Cuántos están agradecidos con el Señor? Agradecidos porque Él nos salvó, aleluya. Porque estamos en este lugar para adorarlo, para bendecirlo, porque Él es grande, porque Él es maravilloso, porque Él ha sido bueno con nosotros. Amén, aleluya. Oh, te damos gracias, Señor Jesús. Gracias te damos, Señor amado, por tu amor, por tus bendiciones, Señor amado. Gracias, Jesús. Tu pueblo dice gracias en esta mañana, aleluya. Señor amado. A veces, Padre Santo, nos quedamos sin palabras, Dios, y no sabemos qué decirte, Señor amado. No sabemos cómo acercarnos delante de tu presencia, Señor. Pero podemos decir aleluya. Podemos decir gloria a Dios. Podemos venir delante de tu presencia, delante de tu trono, con alabanzas en nuestros labios, Señor amado. Tu palabra dice entrar por sus puertas con acción de gracias. Hemos venido, Señor Jesús, con gratitud en nuestros corazones, Señor. Te cantamos solo a ti, Señor amado.

A veces hay que hablar a nuestra alma, a nuestro corazón y decirle: alaba al Señor. La palabra dice: oh alma mía,

gloria a Dios. Dios le bendiga, hermanos. La paz de Cristo sea con cada uno de ustedes. Qué bueno estar en la casa de Dios. Hay una presencia de Dios muy linda aquí. Vamos, levante su mano y dígale algo esta mañana al Señor. Gracias, Señor. Thank you, Jesus. Gracias, papá, gracias por la bendición que me das de poder llegar a tu casa a adorarte, a bendecirte, Señor. He venido con hambre y con sed de ti, Señor. Tu palabra dice que habitas en medio de la alabanza de tu pueblo. Aquí estamos, Señor. Esta mañana venimos a adorarte, a glorificarte, a dedicarte culto, Señor, a reconocer tu señorío, a exaltar, Dios mío, tu bondad y tu misericordia, Señor. Aquí está tu iglesia, Padre. Esta mañana abre sus labios, Dios mío, e invoca tu nombre, oh Dios, porque somos tus hijos y podemos invocar tu nombre diciendo, Abba, papá, porque eres mi padre, eres nuestro papá, eres nuestro padre lindo. Así que esta mañana te adoramos, Señor, te dedicamos culto, loamos tu nombre, Señor, reconocemos tu señorío, tu bondad, porque eres excelso, eres maravilloso, eres grande. Oh Dios Todopoderoso, recibe la alabanza de tu pueblo. Vamos, dígale algo esta mañana al Señor. Recibe la adoración de tus hijos. Tu pueblo te exalta, tu pueblo te bendice, tu pueblo, Dios mío, te reconoce. Eres nuestro Señor, el Rey de Reyes y Señor de Señores. Toda rodilla se doblará y toda lengua confesará que tú eres el Señor. Oh Dios Todopoderoso, esta mañana venimos a adorarte, venimos a glorificarte, venimos a exaltarte, oh Dios mío, porque eres lo más hermoso para nuestra vida, eres precioso para mí. Vamos, dígale algo, eres mi Dios, eres mi redentor, eres mi roca fuerte, eres mi escudo alrededor mío, eres el que levanta mi cabeza, oh Dios Todopoderoso. Te exaltamos, te bendecimos, te glorificamos. Le puede dar un aleluya, le puede dar un gloria a Dios. Puede levantar su voz, puede exaltarlo, puede bendecirlo. Él habita en medio de la alabanza de su pueblo. Aleluya. Gloria a tu nombre, gloria a tu nombre, gloria a tu nombre, Señor. Te exaltamos, te bendecimos. Gloria sea al nombre del Señor. Él ha cambiado nuestro lamento en baile. Nos ha ceñido de alegría y de gozo. Oh, gloria a Dios.

Aleluya. Vamos a exaltarlo. Vamos. Dígale, yo te exalto, Señor. Vamos, dígaselo. Yo te exalto, Señor. Yo te exalto, Señor. Te glorifico, Dios mío. Aleluya. Te doy alabanza, Señor. Abra sus labios esta mañana. Si no lo puede abrir, ábrele al alma y dígale, abre mis labios, Señor, y publicará mi boca tu alabanza. Abra sus labios un momento y dígale al Señor cuánto lo ama, cuánto le glorifica, cuánto le exalta. Abra sus labios esta mañana y dígale a Dios, gracias por mi familia, gracias por mi hogar, gracias por el trabajo. Vamos, dígale gracias al Señor. Abra sus labios esta mañana. Los oídos de Jesús están atentos. Clama a los justos y Jehová le oye. Cercano está Jehová a los quebrantados de corazón. Aleluya. Abra sus labios y bendígalo. Exáltelo. Glorifíquelo. Aleluya. Te adoramos, Señor. Te bendecimos, oh Dios mío. Te rendimos adoración, Señor. Vamos a exaltarlo, vamos a exaltarlo, vamos a exaltarlo, vamos a ponerlo en alto. Aleluya, aleluya, su grandeza es grande, inescrutable, es su grandeza, dice la palabra del Señor.

aleluya. Su Espíritu Santo desciende, desciende su Espíritu. Oh, gloria a Dios. Esta mañana vamos a las aguas, pero también, aleluya, su presencia está en medio nuestro. Y no solamente pedimos, no solamente bautizamos, sino también pedimos al Espíritu de Dios que bautice a nuestros hermanos también con su Espíritu Santo. Vamos a exaltarlo, vamos a glorificarlo, vamos a llamar al Espíritu de Dios. Aleluya, aleluya, aleluya, aleluya. Alabar

sobre ti he visto la gloria de Dios. En el nombre de Jesús, exalte el bendito nombre del Señor. Ahora en el nombre de Jesús, obra milagros el Señor. Mientras le adoramos, mientras le glorificamos, mientras le exaltamos. Aleluya, aleluya, aleluya.

Gracias, Jesús. Gracias, Señor. Gracias. Gracias, Dios mío. Gracias. Aleluya. Gracias, Jesús. Vamos, dale un aplauso. Alguien quería aplaudir, alguien quería. Vamos, grite, salte, adórelo. Aleluya. Oh, gloria al nombre de Jesús. Puede sentarse. Gracias. No se vayan muy lejos, oigan. Gracias. Aleluya. Damos las gracias al Señor por su bondad, por su misericordia. Gracias a Dios por su bondad. Bueno es Dios. Aleluya. Gloria a Dios. Gracias, hermano. Gloria a Dios. Estos chicos hacen un trabajo espectacular. Así que el pastor Abner es el más jovencito de todos. Así que damos la bienvenida a todos los hermanos y amigos que nos visitan hoy. Algunos hace rato no los mirábamos, pero qué bendición que están con nosotros. La hermana Sandra, Cassandra y, óyeme, qué mal soy yo para los nombres, Cassandra, se me olvidó. Luri, Luri, Dios te bendiga. Él había venido a tocar y había ministrado y todo. Imagínense, hermano. Qué bendición que estén con nosotros esta mañana. Gloria a Dios. Erika, qué bendición que estás aquí con nosotros. Gloria a Dios. Así que estamos muy contentos de estar en la casa del Señor. Dios es bueno. Dios es misericordioso, es bondadoso, lindo nuestro Dios. Saludamos a los hermanos que nos ven por internet. Ahí está flashando esa cámara, así que Dios les bendiga hasta donde estén allá. Les saludamos, gloria a Dios. Vamos a darles un código QR ahí por los que ven por televisión, por el canal de la iglesia, para que no solamente puedan accesar al programa de la televisión, sino también puedan oír la radio. Así que estaremos mandando un día de esto para que cada uno de ustedes pueda bajar la aplicación de Fuente del Cielo. Si usted todavía no tiene la aplicación en su teléfono de Fuente del Cielo, déjenos saberlo. No hay una cosa más bonita que tener en el teléfono la F de Fuente del Cielo. Ahí usted le da y puede oír la radio, puede escuchar los mensajes. Así que vamos a estar poniendo una serie de devocionales esta semana y queremos comenzar nuestras clases de discipulado para los nuevos convertidos. Tenemos una serie de 2 semanas de lecciones para dar el primer paso. Así que apúntense si usted no se ha bautizado también, para que el próximo mes lo bauticemos. Así que ahora tenemos bautisterio, así que todos los meses podemos hacer bautismo. Amén. Ojalá fuera toda la semana. Ya yo no lo quisiera ni desarmar. Yo no dejarle llena de agua ahí siempre. Bautizando. Gloria a Dios. Me profetizaron algo cuando los fui a buscar el bautisterio. Comenzaron a orar por mí. Cuando estaba orando, le cogió el Espíritu Santo al que me la estaba vendiendo. Y me dijo, dice el Señor que vas a bautizar 1,000 personas en este bautisterio. Yo lo creo. Oh, gloria a Dios. Hermano Daniel se ganó 1 persona para Cristo esta semana. Y ya se quiere bautizar, así que ese va para la próxima bautismo. Así que hay otros que no pudieron. Una persona se iba a bautizar hoy y está enferma, así que tal vez la otra semana, hermana Juana, vamos a ver. Gloria a Dios. El bautismo en agua es muy importante para nosotros porque es algo que enseñó Jesús que hiciéramos. Fue Jesús el que nos enseñó a hacer, a obedecer, a practicar el bautismo. De hecho, ese primer acto de obediencia que Jesús nos pide después de haberlo recibido a Él como Salvador y Señor, es el primer acto de obediencia que Dios nos pide que hagamos.
Es muy importante reconocer a Jesús como Señor y Salvador personal, pero el bautismo es un sello. El bautismo es un acto de obediencia poderoso. Todas las personas en todos los tiempos que se han entregado a Jesucristo con todo su corazón, todos ellos se han bautizado. Se han bautizado apóstoles, profetas, evangelistas, grandes hombres de Dios, pequeños, todos los que han reconocido a Jesús como Señor y Salvador personal, se han bautizado. Jesús mismo se bautizó en el Jordán. Nuestro mismo Señor Salvador, Redentor nuestro, se bautizó en el río Jordán. Así que déjenme compartir una lectura del Evangelio según Mateo, de la plática que tiene Jesús con Juan el Bautista al llegar a Jordán. Juan capítulo 3, verso 13 dice que Jesús vino de Galilea, llegó ahí donde estaba Juan el Bautista bautizando en el río Jordán. Dice que cuando llegó, el plan de Jesús era, dice, ser bautizado en el agua, tener que Juan el Bautista lo bautizara. Así dice el versículo número 13. Él llegó al Jordán para ser bautizado por Juan. La razón por la cual Jesús desciende y llega al Jordán es para ser bautizado por Juan el Bautista. El verso número 14 dice que Juan se le oponía y decía: yo necesito ser bautizado por ti. Y tú vienes a mí cuando tú eres el Rey de Reyes, tú eres el Señor. El que me debiera bautizar eres tú, pero tú vienes ahora que yo te bautice. Cuando nos bautizamos, estamos siendo obedientes a Dios y nos estamos sometiendo al Señor. La Biblia dice que cuando nosotros oremos, digamos: Padre nuestro que estás en los cielos, santificado sea tu nombre. Dice que digamos: venga tu reino. Y luego dice: hágase tu voluntad, como en el cielo, así también en la tierra. El bautismo es un acto de obediencia donde le estamos diciendo al Señor: queremos que tu voluntad se haga en mi vida. Es un acto de entrega. Así que es necesario bautizarse. Si usted no se ha bautizado, esta mañana lo animo. Le insto que usted tome ese paso de obediencia y se bautice. Jesús le dice a Juan en el verso 15, vamos, quiero dar ejemplo allá para la gente del 2026, allá para la gente de todas las épocas, que ellos sepan que yo también obedecí. Jesús le respondió: deja ahora, porque así conviene que cumplamos toda justicia. Y entonces le dejó. Juan ya no insistió ni le dijo nada. Jesús le dijo: yo he venido para ser ejemplo. Yo he venido realmente para que cumplir toda la palabra del Señor. Verso 16. Dice que Jesús, después que fue bautizado, así que Jesús desciende al agua. Y cuando llega al agua, Juan el Bautista lo bautiza. Y después que fue bautizado, dice la palabra de Dios, subió luego del agua y he aquí los cielos le fueron abiertos. Y vino el Espíritu de Dios que descendía como paloma y venía sobre él. Y hubo una voz de los cielos que decía: este es mi Hijo amado en quien tengo complacencia. Toda persona que obedece a Dios complace al Señor. Complace al Señor. Toda persona que obedece a Dios al bautizarse está complaciendo al Señor. Está siendo obediente a Dios. Y la oración nuestra esta mañana al Señor no es solamente que los hermanos que se van a bautizar sean sumergidos en el agua, sino también en el río del Espíritu de Dios. Queremos que sean bautizados con el poder del Espíritu Santo de Dios. Que sobre ellos sea vista la luz de Dios y resplandezcan. Gloria a Dios, como Dios lo ha profetizado en su palabra. Que se abran los cielos. Esta mañana se abren los cielos para tu vida. Esta mañana hay un testimonio del cielo. Tú estás escrito en el libro de la vida de Dios. Eres hijo de Dios. Y si hijo, también heredero juntamente con el Señor. Aleluya. Es hermoso.
¿Sabe algo que sucedió después de que Jesucristo resucitó? Una vez Jesús entregó su vida en la cruz del Calvario y después que Él murió en la cruz del Calvario, resucitó al tercer día. Y antes de ascender al cielo, Jesucristo nos dejó esta enseñanza. El Señor dijo, justo antes de ascender, dijo que todos debían de ser bautizados. Fue el Señor el que dio las instrucciones a sus discípulos diciendo en Mateo capítulo 28, el verso 19, dijo Jesús, vayan y hagan discípulos en todas las naciones, bautizándolos en el nombre del Padre, del Hijo y del Espíritu Santo. Hoy, esta mañana, nosotros obedecemos este mandato de Dios de bautizar en el nombre del Padre, del Hijo y del Espíritu Santo. Esta palabra queremos obedecerla. Esta palabra queremos ponerla por obra porque nuestro Dios nos mandó a hacerla. Dice el Señor en el verso 20, enséñenles a obedecer todo lo que les he mandado a ustedes. Mateo 28, 20, enseñándoles a obedecer a todo lo que les he mandado a ustedes. Dios nos mandó a hacer bautismo. Dios nos mandó a bautizar. Esta mañana obedecemos su voz. Esta mañana agradamos al Rey de Reyes y Señor de Señores. Gloria sea al nombre de Jesús, obedeciendo su palabra. Así que estas fueron las últimas palabras que Jesús dijo antes de ascender. Hagan discípulos, bauticen. Así que esto no es una sugerencia. Esto no es si el agua está caliente o está helada. Si es en tal lugar o en tal no. Dios dice, bautícense. Bautícense. Es un mandamiento que Jesús le da a todos los que han decidido seguirlo. Así que si has seguido y si tú estás siguiendo al Señor Jesús y si has hecho la oración arrepintiéndote de tu pecado y pidiéndole a Dios que te perdone y has hecho la confesión de fe creyendo que Jesucristo es tu Salvador y lo has recibido a Él como tu Señor, solo te falta ahora dar el otro paso, bautízate. El bautismo es una expresión externa de una decisión interna que hacemos. Hay muchas preguntas que me hacen acerca del bautismo y me gustaría esta mañana responderlas porque siempre están en la mente de muchas personas. Una vez alguien me preguntó, ¿y el agua es bendita? Créame que es una agua muy limpia, pero una vez que nos metemos ya deja de ser bendita. Es de todo menos bendita. Porque por ahí hay gente vendiendo agua y vendiendo líquido, vendiendo cosas. Dice que son cosas. Esta la llenamos con la manguera esta mañana. Venimos a las 7, así que no es algo realmente que vas a salir y ya no te tengas que bañar más porque te metiste en agua bendita. No. Hay que bañarse después y hay que seguir otra vez. Pero es un acto de obediencia cuando nos metemos a esa pileta, cuando metemos a esa agua. Es el primer paso de obediencia que hacemos. Es algo que cumplimos, que hacemos para honrar al Señor. Dios dice su palabra que Él honra a los que le honran. Y cuando obedecemos a Dios, estamos honrando a Dios. La bendición de Dios viene cada vez que nosotros somos obedientes a su palabra, cada vez que nosotros honramos su nombre. Así que el bautizarse es un acto de honra, es un acto de obediencia, el cual Dios honrará a aquellos que lo obedecen a Él. La otra pregunta que frecuentemente me hacen es, si me bautizo ya quedo bautizado, ya quedo salvo, soy salvo ya, el bautismo me salva. Y déjame decirle hoy que tampoco el bautismo no lo salva. El bautismo es un acto de obediencia. Somos salvados
por medio de la sangre de Jesucristo, por el perdón de los pecados del Señor. No es por ningún acto de obra que nosotros hacemos, somos salvados por su gracia, por gracia somos salvos, y no por lo que nosotros hacemos o por los méritos propios o por el sacrificio que haga. Alguien puede decir esta mañana, ah, pero si me siento pecador, así que me voy a meter al agua para salir sin pecado. No, ahí mismo donde estás puedes recibir a Jesús y Él te salva sin necesidad de meterte al agua, porque el bautismo no salva. El bautismo es un acto de obediencia. La salvación viene por creer en lo que Jesús hizo en la cruz del Calvario. Es solamente suficiente eso. Solamente eso es suficiente para perdonar tus pecados y recibirlo como tu líder, como tu redentor, como tu roca fuerte, como tu Señor, como tu Dios. Sin embargo, el siguiente paso después de haber sido perdonado por nuestros pecados es bautizarse y caminar en los caminos de una vida cristiana y temerosa delante del Señor. Así que el primer paso de obediencia para seguir a Jesús después de haberlo recibido en tu corazón es bautizarte. Otra pregunta que me han hecho, y quiero, a mí me bautizaron de niño, ¿me debo volver a bautizar? Y generalmente tengo muchos amigos católicos, apostólicos romanos. Yo soy católico cristiano, no romano. El papá de ellos está en Roma, el mío está en el cielo, pero soy católico. Así que cuando estoy con ellos ahí, hablamos de catolicismo, porque catolicismo es que significa el gobierno universal de Jesucristo, y como mi Cristo es el Señor de todo el universo, así que eso significa ser católico. Así que tengo muchos amigos católicos y me preguntan esto. Y cuando hablo con ellos, yo les digo esto. ¿Tú te acuerdas cuando te bautizaste? Y ellos me dicen, no me acuerdo. Le digo yo, ¿pero tú sabes por qué te bautizó tu papá? No, para que yo fuera católico. Me dije. Y le digo, te bautizó también no solamente para que fueras católico. Te bautizó para que tú fueras un seguidor de Jesús. Así que la intención de tu papá o de tu mamá es que tú conocieras a Jesús, es que tú fueras obedientes a Jesús. Así que no estás ofendiendo la memoria de tu papá cuando te bautizas siendo una persona mayor. Es decir, estás honrando un deseo que tu papá quería y tu mamá quería, tu papá y tu mamá quería que tú siguieras a Jesús, que te convirtieras en un seguidor de Jesús. Eso es lo que la mayoría de las personas realmente que conocen a Cristo y quieren lo mejor para sus hijos, eso es lo que están esperando, que Dios bendiga la vida de sus hijos. Y tu papá y tu mamá quería que Dios te bendijera, y cuando tú te bautizas ya siendo mayor y tú tomas tu decisión, tú personalmente, la bendición de Dios viene sobre ti y los cielos se abren y Dios te bendice y Dios te da todas esas bendiciones de hijo. No estás deshonrando a tu papá cuando te bautizas mayor. Ellos te llevaron a bautizar y el deseo de su corazón de ellos era que fueras un hombre y una mujer de Dios. Ese era el deseo de ellos. Ahora vemos en la Biblia que todos aquellos que se bautizaron fue por una decisión personal y propia de hacerlo. Cuando niños, otros decidieron por nosotros, pero hoy decidimos nosotros voluntariamente bautizarnos porque hemos conocido a un Dios, aleluya, que es personal. La salvación es personal y mi Dios tiene una relación personal conmigo. Él, como le habló a mi papá, me quiere hablar a mí. Como le habló a mi mamá, me quiere hablar a mí. Dios quiere tener una relación conmigo porque Dios no tiene nietos, Dios tiene hijos. Y Dios quiere que seamos sus hijos. ¡Aleluya! ¡Oh, gloria sea al nombre del Señor! Así que, ¿qué significa bautismo? El bautismo, le digo una vez más, es una expresión externa ante el mundo, ante la gente, donde le decimos a las personas que hemos tomado una decisión interna
que hicimos en el corazón de seguir a Jesús. Es un acto de testimonio donde le decimos a las personas: estoy dispuesto a sumergirme de lleno en el Señor, en el Evangelio, a seguirle con toda mi alma y con todo mi ser. No hay limitaciones para seguir a Jesús. Me sumerjo en el agua completamente y me entrego completamente a Dios. Estoy diciéndole a la humanidad, le estoy diciendo a la gente que eso es en lo que he creído. He creído en Jesucristo, he creído en el Salvador, he creído en el Redentor, he creído que Él es el Señor y Él es el único que puede perdonar pecado, que puede limpiar y que puede bendecir, y que yo soy su hijo. Yo soy su hijo. Hoy vamos a cantar esa canción. Aleluya, gloria a Dios. Mientras bautizamos, vamos a estar cantándole al Señor y vamos a estar celebrando, gloria a Dios. Así que tiene un simbolismo. Cuando estamos parados en el agua, allí, gloria a Dios, como nos sumergimos, también hacemos un simbolismo de dejar atrás todo, de entrar de una manera y salir de otra, y decirle al Señor: hazme una vida nueva. Y la última pregunta, las escribí todas porque, para que no se me olvidara, una vez una persona me dijo esto: yo me bauticé en otra iglesia, pero abandoné a Dios, y ahora que me estoy regresando, que estoy reconciliándome con Dios, ¿me puedo bautizar otra vez? Me preguntaron. Así que todas estas preguntas las respondo, porque no sé cuál es su situación, no sé si usted se ha bautizado o no se ha bautizado, y en cuál de estas preguntas encaja usted. La Biblia no pone límites a decir: si te bautizaste una sola vez, ya no te debes bautizar. Es un acto de obediencia. Cada vez que nos bautizamos, estamos dando testimonio de Él. Así que te puedes bautizar. Si quieres bautizarte otra vez, te puedes bautizar otra vez. Al otro día yo estaba en Israel y andaba con unos amigos pastores y me dijo: pastor, bautízame. Entonces digo: bueno, yo te bautizo a ti, tú me bautizas a mí. Así que nos metimos en el Jordán y nos bautizamos. Y créame que esta agua está más limpia que aquella. Así que siempre es un recordatorio y es algo lindo realmente poder obedecer al Señor. Dios es un Dios, nos bendice, hermano, por el acto de querer honrarlo a Él. De hecho, hay personas que me han pedido y hay los extremos siempre, ¿no? Y esto es otra cosa que me han preguntado alguna vez. Me han dicho: pastor, me bauticé la semana pasada, ¿usted cree que el próximo bautizo me pueda bautizar otra vez? Y ahí esos otros extremos. Yo le he tenido que explicarle que no es que cada vez que se mete el pecado se queda ahí. O sea, si realmente se siente, si siente realmente que ha ofendido a Dios, si está alejado de Dios, pues simplemente lo único que tiene es que reconocer su pecado. Él es fiel y justo para perdonarlo y limpiarlo. Y Dios quiere realmente que estemos a cuenta con el Señor. Así que la última pregunta, y dije yo que era la última. La última pregunta es: ¿cuándo me debo bautizar? Así que la respuesta es hoy mismo. No tienes que esperar a coger clases, no tienes que esperar realmente tener una vida de 10 años, 5 años. No hay ningún requisito realmente para cuándo se tiene que bautizar. Si usted quiere obedecer a Dios, hoy mismo aquí hay agua y puede pedir que lo bauticemos. La Biblia habla de Felipe el evangelista. Felipe estaba evangelizando, dice la palabra de Dios, en Samaria, y de repente el Espíritu Santo lo cogió y lo llevó a la carretera, ahí donde estaban los buses de la Greyhound que salían fuera del estado, donde estaban todos los carros que salían, los carros que es jalado por los caballos, ¿no? Y salían fuera de la ciudad. En aquellos momentos no todo el mundo tenía vehículos, así que para irse de una ciudad a otra se iba en un transporte, ¿verdad? Y ahí estaban los carruajes y estaba un señor que iba para Etiopía, desde Israel hasta Etiopía, dice la palabra de Dios.
Él era un servidor del gobierno de Etiopía, le servía a la reina, y el hombre estaba leyendo el libro de Isaías. Como cordero fue llevado delante de sus trasquiladores, enmudeció, no abrió su boca, y el cordero dijo, dice, él estaba leyendo esa escritura, y Felipe se acercó y escuchaba lo que él estaba leyendo, y el hombre miró a Felipe y le dijo a Felipe, Señor, le dice, ¿esta escritura que Isaías escribe está hablando de él o de quién? Entonces Felipe dijo, no, esa escritura está hablando de Jesús. Si me deja entrar el carro, permítame explicarle esa escritura. Entonces Felipe se montó en el vehículo mientras el vehículo iba hasta Etiopía. Así que Felipe, que venía de una campaña en Samaria, se monta en el vehículo yendo para Etiopía. Y cuando van en el carro, el hombre le dice a Felipe, le dice, yo quiero a Jesús, yo quiero recibir a Jesús, ese mensaje, esa escritura, yo quiero recibirlo a él como mi salvador. Y abrió la ventana y miró que había un valle de agua, un río, algo. Y aquel hombre dijo, mire, ahí hay agua, ¿qué impide que yo sea bautizado? Y Felipe dijo, si crees en el corazón que Jesucristo es el Señor y que Dios lo levantó de los muertos, serás salvo y puedes bautizarte. Así que dice la palabra que descendieron junto al agua y después quedó bautizado. El Espíritu de Dios cogió a Felipe, lo llevó a Samaria de regreso y el hombre se fue hasta Etiopía. Así que hoy mismo también puedes bautizarte. Amén. Es un acto de obediencia, así que si usted lleva mucho tiempo sin bautizarse, le urge que le insto y le aconsejo esta mañana a que lo haga lo más pronto posible. Obedezca al Señor. La obediencia retrasada es desobediencia. Así que no retrase más el bautizarse. Obedézcale al Señor. En la iglesia de Dios tomamos muy en serio estas instrucciones iniciales que Jesús nos dio. Dios nos dijo, vayan y bauticen y hagan discípulos en las naciones, bautizándolos en el nombre del Padre, del Hijo y del Espíritu Santo. Amén. Vamos a ponernos de pie esta mañana y vamos a orar por cuatro hermanos que han decidido esta mañana ser bautizados. Así que les voy a pedir a ellos que pasen aquí al frente y que vengan realmente, no solo los cuatro, sino también los padres espirituales de estas personas. Esta mañana, como parte de el honrar y de reconocer el trabajo que hacen en ganar almas para Cristo, estas personas, padres espirituales y mentores espirituales, también van a entrar con nosotros al agua. Así que le vamos a pedir a ellos que pasen mientras adoramos al Señor. Amén. Gloria a Dios. Aleluya. Yo solo sé que yo soy su hijo y él es mi padre. Y mi padre me ama, sí. Esa era la parte. Aleluya. Menos mal que tengo gente que me ayuda. Gloria a Dios. Aleluya. Qué bueno es el Señor. Maravilloso es nuestro Dios. Vamos a orar, hermanos. Extienda su mano. Vamos a orar por estos hermanos. Vengan, hermanos. Gloria a Dios. Aleluya, gloria a Dios. Mi hijo me dijo, hoy se bautiza la bebé. Esta es la bebé de los Espinosa, ¿sabes? Nos queda una más pequeña, ¿no? La Olivia, sí. Y no se ha bautizado. Gloria a Dios. La hermana Rogelio, la hermana Joy, la hermana Denise. ¿Dónde está Anderson? Se me fue. Ahí viene Anderson. Gloria a Dios. Aleluya. Vente para acá, Anderson, que tú eres el último. Primero es Rogelio, después yo. ¿Y los papás espirituales, los mentores de estos muchachos? ¿Dónde están? Gloria a Dios. Aleluya. Gloria a Dios. Aleluya. Gloria a Dios. Aleluya.
y están los mentores, mire. Gloria a Dios. Gáñese un alma para Cristo. Tráigala y se mete conmigo ahí y lo bautizamos. Amén. Los mentores. Aleluya, gloria a Dios. Mi petición al cielo no es solamente que Dios, que la decisión de ustedes esta mañana de bautizarse en agua es un paso que ustedes decidieron, sino también allá en el cielo, mi papá, mi padre, el Hijo, el Espíritu Santo, también lo bautice en el fuego del Espíritu de Dios. Yo le pido a Dios esta mañana que Dios lo llene con su Santo Espíritu, que desde la mollera hasta la planta de los pies el río del Espíritu de Dios corra sobre ustedes. Un día Jesús estaba hablando con una mujer acerca del agua, y Jesús le dijo a una mujer: el agua es un líquido muy importante, pero si bebes de esa agua, un día vas a tener sed otra vez. Pero si bebes del agua que yo te daré, dijo Jesús, será una fuente que salte para vida eterna en ti. Dios estaba hablando del agua del Espíritu, del poder del Espíritu Santo. Y ese poder del Espíritu de Dios está para nosotros esta mañana. Vamos, extienda su mano un momentito, gloria a Dios. Vamos a orar por ellos. ¿Cuántos me ayudan a pedirle a Dios que los llene del poder del Espíritu de Dios? ¿Cuántos creen que Dios los puede bautizar con su Espíritu Santo? Amén. Que el poder del Espíritu de Dios descienda sobre ustedes. Oh, gloria a Dios. Así que después que se sumergen y se levanten, no se apuren en salir, porque vamos a estar orando por ustedes ahí, para que Dios los llene. Amén. Sobre ustedes será vista la luz de Dios. Su gloria, aleluya, resplandecerá sobre ustedes. Los cielos se abren esta mañana. Hay un testimonio de los cielos diciendo: eres mi Hijo amado, en quien tengo complacencia. En el nombre de Jesús. Vamos, mentores, pónganle la mano a ellos, por favor, en el nombre de Jesús. Clamen al Señor, aleluya. Que el poder del Espíritu de Dios, iglesia, extienda su mano. Papá, en el nombre de Jesús, aquí están nuestros hermanos, Señor Jesús, que esta mañana llegan, Señor, a tu casa. No estamos, Dios mío, en un lugar público como una playa, pero estamos delante de tu iglesia, Señor. Y aquí, Dios mío, damos testimonio, Dios, de lo que tú has hecho en la vida de ellos. Padre maravilloso, queremos, Señor, oh Dios mío, obedecer tu mandato, Señor. Ir y hacer discípulos en todas las naciones, bautizándolos en el nombre del Padre, del Hijo y del Espíritu Santo. Señor, esta mañana aquí en Fuente del Cielo, Señor, celebramos la vida, Dios mío, de Rogelio. Celebramos la vida de hermana Joy, Señor. La vida de Denise, Padre maravilloso. La vida de Anderson, Señor. Papá, en el nombre de Jesús, llénalos del fuego de tu Espíritu Santo, Señor. Mira, Padre maravilloso, el deseo de ellos, de Señor, de honrarte, Señor. El deseo de ellos, Padre maravilloso, Jesús. Aleluya. De darte a ti la honra y la gloria, Señor. Esta mañana te adoramos. Esta mañana te bendecimos, Señor. Porque tú eres, Padre maravilloso, precioso para nosotros. En el nombre de Jesús, oh Dios mío, bautízalos con el fuego de tu Espíritu, Señor. Que la unción de tu Espíritu, Señor, descienda sobre ellos, Señor. En el nombre de Jesús, papá, te lo pedimos, Señor. Padre maravilloso, dedicamos este bautisterio, Dios mío, Señor, para alabanza y para gloria de tu nombre, Señor. Oh Dios mío, tú sabes que la primera vez que lo vamos a usar acá, Señor, que no sea solamente la primera vez, Señor, sino que miren, Señor, como fue dicho, sea hecho, Padre celestial. Almas conozcan de ti, Señor, y obedezcan tu palabra, Señor. En el nombre de Jesús, Dios Todopoderoso, glorifícate, Señor. Santifícalo, Dios, dedicado para ti, Padre, en el nombre del Padre, del Hijo, del Espíritu Santo, Señor. Padre celestial, las aguas, Señor, todo, Señor, se hace, Dios mío, para alabanza y para gloria de tu nombre, Señor. Glorifícate, oh Dios, glorifícate. Vamos, adórelo, adórelo. Vamos, adórelo, adórelo. Adórelo.

0: recibido a Jesús como Señor y Salvador personal.
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0: Esta mañana viene delante del Señor con un acto de obediencia personalmente. Y usted, una decisión que usted ha tomado esta mañana de orar a Dios, fue algo que usted lo decidió. Amén. Bajo tu decisión de obediencia delante del Señor y como mandato del Señor en su palabra, esta mañana te bautizamos en el nombre del Padre, del Hijo y del Espíritu Santo. Dios Todopoderoso Jesús, bendice la vida de mi hermano Rogelio, Señor. En el nombre de Jesús, descienda el fuego de tu Espíritu Santo sobre él, Padre. Llénalo, Dios mío, Señor, desde la mollera hasta la planta de sus pies, Padre mío. Llénalo del poder de tu Espíritu Santo, Señor. Padre maravilloso, esta mañana proclamamos, Señor, el fuego de tu Espíritu sobre él, Señor. Proclamamos, Dios mío, los cielos abiertos, Señor. Proclamamos, Señor Jesús, oh Dios Todopoderoso, que grandes cosas harás sobre él, Señor. El Espíritu del Señor vendrá sobre ti en el nombre de Jesús, Señor. Darás testimonio de lo que Dios ha hecho contigo, con tu casa, con tu familia, con tus hijos. El Espíritu del Señor viene sobre tu vida. Te bendice el Señor. Aleluya. El postrer estado será mayor, Señor. La bendición de Dios sobre ti será abundante en el nombre de Jesús. Por cuanto le has honrado, por cuanto has obedecido su palabra, esta mañana proclamamos los cielos abiertos. Bendición de Dios sobre ti en el nombre de Jesús. Gloria sea el nombre del Señor. Alábalo, alábalo, alábalo. Reconócelo como tu Señor y tu Salvador y tu Redentor en el nombre de Jesús. Aleluya.

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1: Hermana, yo y Elizabeth, ¿reconoces esta mañana que has recibido a Jesús como Señor y Salvador personal en tu vida?
2: Sí.
1: ¿Has tomado esta decisión por tu propia cuenta? Aquí está tu papá esta mañana. Así que es una bendición ponerte en las manos de Dios y pedirle a Dios que Dios te bendiga. Así que esta mañana, en base a lo que tú has dado testimonio y por tus palabras, te bautizamos en el nombre del Padre, del Hijo y del Espíritu Santo.
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1: en el nombre de Jesús, oh Dios Todopoderoso, llena, llena, llena, llena, llena, Espíritu de Dios, hoy en el nombre de Jesús, oh Dios Todopoderoso. Desde que estaba en el vientre de su madre, la apartaste, Dios mío, y la diste como tu hija, Padre maravilloso. Oh, Dios mío, Señor, tú la has tenido en la mano, Señor, y de tu mano nadie la ha arrebatado, Padre. Creo, Dios mío, Señor, que grandes cosas harás con ella. Creo, Dios Todopoderoso, Señor, que la usarás, Señor. Hay un juego del poder del Espíritu de Dios sobre ti. El Señor te levanta con la unción, con el poder. Ha danzado, ha dado testimonio de Él, te han rendido alabanza y adoración. Tu alabanza ha llegado al trono del Cordero. El Señor te llena de su gracia, de su Espíritu, de su unción. Esta mañana, en el nombre de Jesús, oh Dios Todopoderoso, proclamamos cielos abiertos sobre Joy. Proclamamos, Dios mío, bendición de lo alto sobre su casa, sobre su vida, en el nombre de Jesús. Oh Dios Todopoderoso, glorifícate, Señor. Glorifícate, Dios mío, sobre la vida de Elizabeth, Padre. Creo, Dios de la gloria, que grandes cosas harás con ella en su vida, papá. Lo creemos, Señor, en el nombre de Jesús. Aleluya. Oh, gloria sea el nombre de Jesús. Vamos a darle alabanza al Señor.
3: Damos fuerte aplauso a nuestro Señor, hermano. Aceptamos el nombre del Señor, hermanos y hermanas. Sí, Señor.

0: hermano de Ángelo, que es una bendición estar con él acá. Hermana Denise, ¿usted ha recibido a Jesús como Señor y Salvador personal?
1: Sí.
0: Da fe esta mañana, gloria a Dios, que usted personalmente ha decidido dar este paso de fe. Gloria a Dios. En virtud de lo que tú has profesado esta mañana y como testimonio de haber recibido a Jesús como Señor y Salvador personal, y en un acto de obediencia delante de Él, esta mañana le bautizamos en el nombre del Padre, del Hijo y del Espíritu Santo. Glorifícate, Señor, sobre la vida de Denise. Aquí está tu hija, papá. Aquí está, Dios mío, Señor. Oh, Padre maravilloso, tu gracia ha descendido sobre ella. Oh, Dios mío, ha nacido de nuevo, Señor. Hay algo, Dios mío, que sucede, Dios mío. Existe, Dios, Padre, el río de agua viva. Llénala del poder de tu Espíritu. Oh, Dios todopoderoso, en el nombre de Jesús. Oh, mi Padre, levanta la Padre, porque tiene un gran testimonio de lo que tú has hecho en ella, Señor. Abre, Señor, sus labios y publicará su voz con alabanza. Oh, Dios todopoderoso, glorifícate, Señor. Anoto cadena.

0: su palabra. Oh, aleluya, Dios honra a los que le honran. Y esta mañana Dios se ha complacido y los cielos se han abre, se abren esta mañana diciendo,
1: mereces la gloria,
0: oh, en el nombre de Jesús.

0: Exaltamos el nombre del Señor, hermanos y hermanas. Y extendemos nuestras manos, hermanos y hermanas. Adoramos al Señor, hermanos.
1: Alabanza, alabanza, alabanza, alabanza. Alabanza al nombre de Jesús.

0: Tengo fotos de cuando te presentamos delante de Dios, Anderson. Cuando te dedicamos, te pusimos en los brazos del Señor. Te felicito, Anderson. Felicito a su padre. Estoy aquí con tu papá esta mañana. Y es un gran honor, es un gran privilegio. Oh, gloria a Dios. Poder preguntarte a ti, Anderson, esta mañana. Tú has recibido a Jesús como Señor y Salvador personal. Has tomado esta decisión en obediencia al Señor por tu propia cuenta.
1: Sí.
0: Oh, gloria sea el nombre de Jesús. Tú en tu corazón has querido honrar al Señor y obedecer al Dios Todopoderoso. Y en virtud de esas palabras, en virtud de esa decisión que tú has tomado esta mañana, te bautizamos en el nombre del Padre, del Hijo y del Espíritu.

Hermanos y hermanas, sigamos adorando el nombre del Señor. Y después vamos a entrar un tiempo de adorar a nuestro Señor con las ofrendas. Pero seguimos adorando el santo nombre de nuestro Padre que nos ama. Y vamos, que seguimos con gozo y que seguimos la fiesta. Que cuatro almas ahora están bautizados con las aguas. Entonces, en nombre de Jesús, seguimos adorando el nombre de nuestro Padre. Amén.

Fuerte aplauso a nuestro Señor, hermanos y hermanas. En el libro de 2 de Corintios, capítulo 9, versículo 7, dice: Cada uno de como propuso en su corazón, no con tristeza ni por necesidad, porque Dios ama al dador alegre. Hermanos y hermanas, nosotros vamos a ofrendar en el día de hoy, y nosotros salemos nuestras ofrendas, los extendemos a los cielos y decimos gracias, Padre, porque en el día de hoy nosotros podemos seguir bendiciendo no solamente a nuestro Dios, pero también al propósito, la misión de nuestro Señor. La razón por qué nosotros podemos tener este tanque es porque cada uno de ustedes están apoyando el ministerio de la Iglesia de Dios Fuente del Cielo. ¿Cuántos apoyan el ministerio de la Iglesia de Dios? Nosotros en el día de hoy estamos apoyando este ministerio. Siguen en sus oraciones, siguen apoyándonos en cada manera posible. Oramos por la ofrenda en el día de hoy. Señor, te damos las gracias por todo lo que tú nos has dado, Padre. Te damos las gracias, Señor Jesús, porque hoy en este día, Señor, podemos mirar las promesas, los milagros, todo, Señor Jesús, lo que tú has planeado mucho tiempo atrás, Señor. Oramos, Padre, por esta ofrenda, Señor Jesús, que tú, Padre Santo, puedas bendecir a ese Padre Santo, ese dador alegre, esa persona que está dando, Señor Jesús, con alegría y con gozo, Señor Jesús, que cree en el propósito de tu iglesia, Señor Jesús, de hacer discípulos, que de cada nación, Señor Jesús, de cada Padre Santo lenguaje, de cada idioma, Señor Jesús. Nosotros, Padre Santo, creemos en este ministerio, creemos, Señor Jesús, en el plan, creemos, Señor Jesús, todo lo que tú tienes preparado y planeado para esta iglesia, Señor Jesús, que tú bendices, Padre Santos, a aquellos que van a dar a ti, Señor, en el día de hoy, aquellos, Señor Jesús, que están listos, Señor Jesús, para entregar todo, hasta que puede doler, Señor Jesús, hasta que es difícil, Señor Jesús. Tú mira y tú conoces cada corazón de estas personas en el día de hoy, que quiere bendecir, Padre Santo, tu iglesia, que quiere bendecir, Señor Jesús, esta misión que tú tienes en cada uno de nuestros, en todos nuestros corazones, Señor Jesús. Gracias, Señor Jesús, porque en el día de hoy, Señor Jesús, estamos cumpliendo la gran comisión, y esta iglesia sigue en propósito, sigue en misión, sigue soñando, Señor Jesús, que hay grandes propósitos para nosotros, para cumplir, Señor Jesús, la gran comisión, para que cada lengua confesará y cada rodilla se doblará que Jesucristo es el Rey de Reyes y Señor de Señores. En el nombre del Padre, del Hijo y del Espíritu Santo, la iglesia de Dios, Fuente del Cielo, dice amén, amén y amén. Se puede ofrendar.

0: Dios les bendiga, hermanos, en esta mañana. Quisiera darles el anuncio. Si me ponen en la pantalla lo que les mandé a los chicos, ya está puesto. Que el Señor les bendiga grandemente. No sé, yo lo he anunciado por Mujer Idónea y ayer se lo mandé a mi hermano Amaru, que es el líder de varones a la imagen, para que lo pueda compartir con cada uno de ustedes. Y bueno, día de apreciación a las familias pastorales, el domingo 18. Y mire, lea conmigo acá que dice: ¿quieres bendecir y honrar a tu pastor, a tu pastora? Dice, número uno, ora. Dos, ámalo y respétalo. Tres, guarda la espalda. Cuatro, trabaja en unidad. Cinco, coopera y ayuda. Seis, no menosprecies. Y siete, valora el tiempo. Y eso es lo que queremos nosotros en este domingo que viene, poder compartir, porque sé que es el anhelo y el deseo de nuestros pastores el poder que compartamos juntos, unánime, poder dedicarle este tiempo a ellos, poder decirle de una forma gracias, gracias por todo, por el tiempo, por su amor, por cuidarnos, por alimentarnos espiritualmente. Amén. Qué bendición y qué gran gozo será para nuestros pastores, para los fundadores, para los pastores de Inglés Service, poder venir nosotros como congregación y tomar de nuestro tiempo. Es a las 8:30. Yo sé que es un poco temprano, pero usted tómese un café bien fuerte y se levanta de su cama y venga y traiga algo para compartir con nuestros pastores y dar gracias a Dios por la vida de ellos, que el Señor los continúe usando poderosamente para seguir bendiciendo nuestras vidas. Que el Señor les bendiga grandemente. Si usted tiene cualquier pregunta, una duda, usted desea traer algo, usted puede hablar conmigo. Ok, que el Señor les bendiga grandemente, mis amados hermanos, y nos vemos y los esperamos entonces el próximo domingo para el desayuno para las familias pastorales. Amén.
1: Amén, gloria a Dios. Yo creo que ustedes quieren oír palabras de los que fueron bautizados hoy, pero yo creo que yo me vestí más rápido que ellos. Aleluya. Aleluya. Cantemos una canción al Señor. Tu fidelidad es grande. Aleluya. Una vez yo me bauticé en un lugar que se llama Guajachillo, en Nicaragua. Y el día que me bauticé yo, se bautizaron 2.500 personas. Y los primeros se bautizaron con agua limpia. Y en Guajachillo no había losa como esta. Así que cuando uno salía era tierra. Y los hermanos se quitaban zapatos, estaban en la tierra. Cuando entraban llevaban polvo. Así que había un mujer, estaba ayudando a los hermanos para entrar y le decía a los hermanos: quítese el reloj, mire a ver si no lleva la cartera ahí, la faja. Y el hermano dijo: no llevo la cartera, pero quiero bautizarla también. Quiero que la cartera también se bautice. Gloria a Dios. Así que ya están todos, está yo, el hermano Rogelio, la hermana Denise. ¿Quién me falta? Faltan los Anderson. Ah, ya está la hermana Joy. Y Anderson es el que falta, ¿verdad? Ahí está Anderson. Ah, es que está de negro. Gloria a Dios, aleluya. Ven, ven, ayúdame. Gloria a Dios. Aleluya. Llegó el momento de las fotos y todo. Gloria a Dios. Aleluya. Bueno, aquí está el certificado de bautismo en agua. Certifica que la hermana Joy Elizabeth Leiva, en cumplimiento del mandato de nuestro Señor Jesucristo, ir y hacer discípulo a todas las naciones, bautizándole en el nombre del Padre, del Hijo y del Espíritu Santo, Mateo 28, dando así testimonio público de que renunció a la vida antigua y afirma su fe en la enseñanza de las Sagradas Escrituras, Iglesia de Dios Fuente del Cielo, el día 11 de octubre del año 2026. El hermano Leiva, usted tiene que firmar aquí. Usted se metió ahí también, así que hermana Joy.

0: gloria a Dios. El hermano Rogelio López. El hermano Rogelio López Orozco. Venga, hermano Rogelio. Gloria a Dios. Dios me lo bendiga. Gloria a Jesús. Mi hermano Anderson Ayala. Aleluya. No se vayan todavía. Espérenme. Tiene que firmarlo Ramón ahí. Falta la firma de el que se metió con nosotros al agua. Mi hermana Denise Tercero. Bueno, llegó el momento de hablar. Aleluya. Hermano, ¿usted quiere decir alguna palabra, hermano? ¿No? Anderson.
1: Yeah. Bueno, Dios sí me ha bendecido con este día que me pude bautizar en nuestra iglesia. Esta es la primera vez que hacemos eso, ¿verdad? En esta iglesia, haciendo el bautismo en iglesia.
2: La segunda.
1: Ah, la segunda. Pero sí, es una gran bendición estar aquí en esta iglesia bautizado. Fue un gran privilegio.
0: Aleluya. Joy.
3: Hola, hay varios que me conocen desde que soy pequeña y algunas que nunca me han visto hasta ahora. Yo siento que me siento liberada. Dios me habló en un momento bien oscuro en mi vida y siento que en ese momento, no sé qué pasó, no sé cómo llamarlo, pero sentí que tenía que entregarle todo a Él. Como que ya era mucho tiempo yo en depresión, triste y encadenada con mis propios demonios en mi mente, y siento que Dios me liberó hoy.
0: Es hablar nuestro testimonio. Hermano Rogelio, usted es de Guatemala, ¿verdad? Usted, mire, él no habla mucho. Este es un papá de niñas nada más. ¿Cuántas niñas son?
2: Cuatro.
0: Tiene cuatro niñas. ¿Qué edad tiene la más chiquita?
4: 6 años.
0: 6 años. Esa la tuviste que haber dejado de 2. 2 años más o menos. Y este. ¿Y la mayor?
4: 16.
0: Esa es la que canta.
4: Sí, eso es.
0: ¿Cuántos CD lleva ya, DVD?
4: 3 grabaciones.
0: Lleva 3 grabaciones para el Señor. 16 años. La niña del hermano allá en Guatemala es una sierva del Señor que ministra a Dios en la alabanza. Tienes que mandarlos los links para que la escuchemos y la pongamos en la radio. A ponerle la radio ahí las canciones. ¿La quieren escuchar ustedes? A la hija del hermano. ¿Me la manda?
4: ¿Bien? Está en YouTube como solista Alison López.
0: Ahí aparece en YouTube y todo.
4: Sí, la pueden buscar ahora y poner.
0: ¿Cómo la buscamos? ¿El nombre de quién?
4: Solista Alison López.
0: ¿Solista?
4: Alison López.
0: Alison López. La niña del hermano en Guatemala cantando al Señor y adorando a Dios. Aleluya. Y es la bebé de nosotros. ¿Qué edad tú tienes, bebé?
5: 14.
0: 14 años. Gloria a Dios. ¿Cómo te gusta más que te digan, Joy o Elisa?
5: Joy, porque en la escuela me llaman Elizabeth, en aquí me llaman Joy. So.
0: ¿De qué edad tú recibiste a Jesús?
5: A los 11.
0: 11 años.
5: Sí.
0: ¿Qué es lo que más te gusta, danzar? ¿Qué es lo que más te gusta hacer, padre?
5: Danzar.
0: Lanzar. Oye, tenemos que haber lanzado. Bueno, ¿y cómo te sientes?
5: Bien, como un peso ya se me fue.
6: Por la libertad.
0: Qué bien. Gloria a Dios. Bueno, les felicito. Nos ponemos en pie, hermanos. Gloria a Dios. Aleluya. Si usted quiere venir y darle un abrazo a estos muchachos, pues hágalo, hágalo. Gloria a Dios. Listo, estamos listos. Tu fidelidad es grande. ¿Ah? Celebremos, pues. Vamos. Celebramos, hermano. Vamos, júbilo.

0: Estamos de fiesta. Estamos de fiesta con Jesús. Estamos de fiesta. Estamos de fiesta. ¡Celebramos! ¡Celebramos, celebramos, celebramos! Porque Cristo no está muerto. Él está vivo. Él está vivo. Él está vivo. Dios sigue obrando entre nosotros. ¡Aleluya!
1: Estamos de

gracias, papá. Vamos, levante su mano y démosle gracias al Señor. Gracias, papá. Gracias. Vamos. Vamos a salir de este lugar en la bendición del Señor. Gloria a Dios. Si está cerca de su familia, de sus hijos, ahí, tómelo en la mano. Vamos a orar juntos. Gloria a Dios. Hay una bendición de Dios sobre tu casa, sobre tus hijos. Esta semana será una semana linda, preciosa. Hermanos, hay personas que tuvieron grandes pérdidas con el huracán allá por cerca de Alabama, por Mobile, por allá. Así que oremos por ellos esta mañana y démosle gracias al Señor por su cuidado. Dios ha sido bueno con nosotros. Así que tome la mano de su familia y dígale gracias, Señor. Gracias por mi familia, gracias, Señor. Por mi hermano, por la iglesia. Gracias, Dios mío, Señor. Porque tú has sido bueno, Señor. Porque tú has sido maravilloso, Jesús. Has sido precioso para nosotros, Dios. Tenemos, Dios mío, agradecimiento en el alma, en el corazón. Oh, Dios todopoderoso, Jesús. Proclamamos, Dios mío, tu bondad y tu misericordia, Dios, hacia aquellos que fueron afectados por ese huracán Isaías, Señor. Hay personas que quedaron sin hogares, ahí por ellos oramos esta mañana, Padre Celestial. Por aquellos afectados en México por el otro dos huracanes. Padre maravilloso, Jesús, proclamamos, Dios, tu cuidado y tu misericordia extendida hacia ellos, Señor. Bendice a mis hermanos, Señor, bendice a esta iglesia. Mira los negocios, mira, Padre maravilloso, todos estos emprendedores, todos los que trabajan, Señor, en diferentes lugares, Señor. Te pido que tu bendición esté con ellos, Señor, en todo lo que emprendan, en todo lo que hagan, Señor. Padre, prospéralos, dales, Dios mío, Señor, abundancia financiera en todo lo que emprenden, en todo lo que hagan, Señor. Su dinero no se vaya en saco roto, Señor. Sean bendecidos, Señor, poderosamente, Señor. Padre de la gloria, te pido, Dios, en el nombre de Jesús, que reprendas al devorador por nosotros. Padre celestial, ninguna arma forjada del enemigo contra tu iglesia prosperará, Señor. Porque salimos, Señor, en victoria, Señor, proclamando, Dios mío, Señor, que somos más que vencedores por medio de ti, Señor. En el nombre de Jesús, obra sanidad sobre los cuerpos, sobre aquellos, Señor, que están enfermos, Señor. Mira a mi hermana Rosa, Dios, que sigue enferma, Señor. Padre de la gloria, obra milagros sobre ella, ahí donde está, Señor. Mi hermana Lilian, Señor, Padre, ayúdala para que pueda recuperarse pronto, Señor. También se pueda bautizar, Señor. En el nombre de Jesús, oh Dios todopoderoso, Jesús. Padre celestial, que tu bendición, que tu gracia esté con tu pueblo, Señor. Donde quiera que vayan, Dios mío, Señor. Padre, eres nuestra luz a nuestro caminar. Eres lámpara a mis pies y lumbrera a mi camino, Señor. Padre, proclamo esta mañana, Padre maravilloso Jesús, que el Señor está con nosotros como poderoso gigante al lado nuestro, Señor. En el nombre de Jesús, Señor, eres bienaventurados. Eres bendecido por el Señor. Eres el Hijo de Dios, eres la hija de Dios. Aleluya. El ángel de Jehová acampa alrededor tuyo, te guarda, te defiende. La mano del Señor está contigo. No tengas temor, no tengas miedo. El Señor pelea por ti en el nombre de Jesús. Levántate y resplandece. Publica la palabra de Dios. Háblale a otros de Cristo. En ningún otro hay salvación. No hay otro nombre dado en el cielo por el cual podamos ser salvos. Solo el nombre glorioso de Jesús. Hemos llegado esta mañana a exaltarlo. El Señor está con nosotros. Él va con nosotros. Él es tu guardador. Él es tu sombra, tu mano derecha. En el nombre de Jesús, la bendición del Padre, del Hijo y del Espíritu Santo es sobre su iglesia. En el nombre de Jesús. Amén. Gloria a Dios. Aleluya. Gloria a Dios. Vamos, denle un aplauso al Señor fuerte. Aleluya. Mire, mire qué bueno es nuestro Dios. Usted no tiene ni que ir a cocinar hoy a su casa porque hay comida acá. Los hermanos prepararon una actividad. Así que esa puesta, puede entrar por acá. Puede entrar por acá. Ya está mesas servidas y todo ahí. Así que pase, gloria a Dios. Jehová guardará. Vamos, Jehová guardará mi salida, mi entrada. Desde ahora y para siempre. Dígaselo al que está al lado suyo. Jehová guardará tu salida y tu entrada desde ahora y para siempre. Amén.
Dios le bendiga. Gloria a Dios. Thank you.

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1: Señor, queremos perfumar el santuario

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1: Póngase de pie, ahora sí, póngase de pie, vamos a alabarle al Señor. ¡Oh, Señor bendito! ¡Aleluya!

0: entró con sus discípulos. Y también Judas, el que le entregaba, conocía aquel lugar, porque muchas veces Jesús se había reunido allí con sus discípulos. Judas, pues, tomando una compañía de soldados y alguaciles de los principales sacerdotes y de los fariseos, fue allí con linternas y antorchas y con armas. Pero Jesús, sabiendo todas las cosas que le habían de sobrevenir, se adelantó y les dijo:
1: ¿A quién buscáis?
0: Le respondieron: A Jesús Nazareno. Jesús les dijo:
1: Yo soy.
0: Y estaba también con ellos Judas, el que le entregaba, cuando les dijo:
1: Yo soy.
0: Retrocedieron y cayeron a tierra. Volvió, pues, a preguntarles:
1: ¿A quién buscáis?
0: Y ellos dijeron: A Jesús Nazareno. Respondió Jesús:
1: Os he dicho que yo soy, pues si me buscáis a mí, dejad ir a estos.
0: Para que se cumpliese aquello que había dicho:
1: De los que me diste, no perdí ninguno.
0: Entonces Simón Pedro, que tenía una espada, la desenvainó e hirió al siervo del sumo sacerdote y le cortó la oreja derecha. Y el siervo se llamaba Malco. Jesús entonces dijo a Pedro:
1: Mete tu espada en la vaina. La copa que el Padre me ha dado, ¿no la he de beber?
2: Jesús ante el sumo sacerdote.
0: Entonces la compañía de soldados, el tribuno y los alguaciles de los judíos prendieron a Jesús y le ataron, y le llevaron primeramente a Anás, porque era suegro de Caifás, que era sumo sacerdote aquel año. Era Caifás el que había dado el consejo a los judíos de que convenía que un solo hombre muriese por el pueblo.
2: Pedro en el patio de Anás.
0: Y seguían a Jesús Simón Pedro y otro discípulo. Y este discípulo era conocido del sumo sacerdote y entró con Jesús al patio del sumo sacerdote. Mas Pedro estaba fuera, a la puerta. Salió, pues, el discípulo que era conocido del sumo sacerdote y habló a la portera e hizo entrar a Pedro. Entonces la criada portera dijo a Pedro: ¿No eres tú también de los discípulos de este hombre? Dijo él: No lo soy. Y estaban en pie los siervos y los alguaciles que habían encendido un fuego, porque hacía frío y se calentaban. Y también con ellos estaba Pedro en pie, calentándose.
2: Anás interroga a Jesús.
0: Y el sumo sacerdote preguntó a Jesús acerca de sus discípulos y de su doctrina. Jesús le respondió:
1: Yo públicamente he hablado al mundo. Siempre he enseñado en la sinagoga y en el templo, donde se reúnen todos los judíos, y nada he hablado en oculto. ¿Por qué me preguntas a mí? Pregunta a los que han oído, ¿qué les haya yo hablado? He aquí, ellos saben lo que yo he dicho.
0: Cuando Jesús hubo dicho esto, uno de los alguaciles que estaba allí le dio una bofetada, diciendo: ¿Así respondes al sumo sacerdote? Jesús le respondió:
1: Si he hablado mal, testifica en qué está el mal. Y si bien, ¿por qué me golpeas?
0: Anás entonces le envió atado a Caifás, el sumo sacerdote.
2: Pedro niega a Jesús.
0: Estaba pues Pedro en pie, calentándose, y le dijeron: ¿No eres tú de sus discípulos? Él negó y dijo: No lo soy. Uno de los siervos del sumo sacerdote, pariente de aquel a quien Pedro había cortado la oreja, le dijo: ¿No te vi yo en el huerto con él? Negó Pedro otra vez, y enseguida cantó.

0: Jesús ante Pilato.
1: Llevaron a Jesús de casa de Caifás al pretorio. Era de mañana, y ellos no entraron en el pretorio para no contaminarse y así poder comer la Pascua. Entonces salió Pilato a ellos y les dijo: ¿Qué acusación traéis contra este hombre? Respondieron y le dijeron: Si este no fuera malhechor, no te lo habríamos entregado. Entonces les dijo Pilato: Tomadle vosotros y juzgadle según vuestra ley. Y los judíos le dijeron: A nosotros no nos está permitido dar muerte a nadie. Para que se cumpliese la palabra que Jesús había dicho, dando a entender de qué muerte iba a morir. Entonces Pilato volvió a entrar en el pretorio y llamó a Jesús y le dijo: ¿Eres tú el rey de los judíos? Jesús le respondió:
2: ¿Dices tú esto por ti mismo o te lo han dicho otros de mí?
1: Pilato le respondió: ¿Soy yo acaso judío? Tu nación y los principales sacerdotes te han entregado a mí. ¿Qué has hecho? Respondió Jesús:
2: Mi reino no es de este mundo. Si mi reino fuera de este mundo, mis servidores pelearían para que yo no fuera entregado a los judíos. Pero mi reino no es de aquí.
1: Le dijo entonces Pilato: Luego, ¿eres tú rey? Respondió Jesús:
2: Tú dices que yo soy rey. Yo para esto he nacido y para esto he venido al mundo, para dar testimonio a la verdad. Todo aquel que es de la verdad oye mi voz.
1: Le dijo Pilato: ¿Qué es la verdad? Y cuando hubo dicho esto, salió otra vez a los judíos y les dijo: Yo no hallo en él ningún delito. Pero vosotros tenéis la costumbre de que os suelte uno en la Pascua. ¿Queréis, pues, que os suelte al rey de los judíos? Entonces todos dieron voces de nuevo, diciendo: ¡No a este, sino a Barrabás! Y Barrabás era ladrón.
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1: Padre Celestial, vengo ante ti, Señor, con mi copa vacía. Lléname de tu presencia.

0: Te alabamos, Jesús. Te alabamos, Jesús. Oh, eres bueno.
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0: tú eres sano, tú eres libre en Jesús. Apláudele a Él, apláudele a Él. Él es digno, Él es santo. A Él la gloria, el honor y el imperio por toda la eternidad. Aleluya.
1: Alguien ha dicho hace un tiempo: el Padre es más grande que todo. Su amor es más grande que el amor de los hombres. Su ayuda es más grande que tu necesidad. Y su perdón es más grande que el peso de tus pecados. Ese es el Padre al que adoramos esta noche. ¿Quiere levantar su voz conmigo y decirlo? Él es el Padre de nosotros.

0: Aquí estamos, Señor, en tu presencia. Renuévanos.
1: En tu abrazo, Señor. Primera Epístola Universal de San Pedro Apóstol. Capítulo 1. Salutación.
2: Pedro, apóstol de Jesucristo, a los expatriados de la dispersión en el Ponto, Galacia, Capadocia, Asia y Bitinia, elegidos según la presciencia de Dios Padre, en santificación del Espíritu, para obedecer y ser rociados con la sangre de Jesucristo. Gracia y paz os sean multiplicadas.
1: Una esperanza viva.
2: Bendito el Dios y Padre de nuestro Señor Jesucristo, que según su grande misericordia nos hizo renacer para una esperanza viva por la resurrección de Jesucristo de los muertos, para una herencia incorruptible, incontaminada e inmarcesible, reservada en los cielos para vosotros, que sois guardados por el poder de Dios mediante la fe, para alcanzar la salvación que está preparada para ser manifestada en el tiempo postrero, en lo cual vosotros os alegráis, aunque ahora por un poco de tiempo, si es necesario, tengáis que ser afligidos en diversas pruebas, para que sometida a prueba vuestra fe, mucho más preciosa que el oro, el cual, aunque perecedero, se prueba con fuego, sea hallada en alabanza, gloria y honra cuando sea manifestado Jesucristo, a quien amáis sin haberle visto, en quien creyendo, aunque ahora no lo veáis, os alegráis con gozo inefable y glorioso, obteniendo el fin de vuestra fe, que es la salvación de vuestras almas. Los profetas que profetizaron de la gracia destinada a vosotros, inquirieron y diligentemente indagaron acerca de esta salvación, escudriñando qué persona y qué tiempo indicaba el Espíritu de Cristo que estaba en ellos, el cual anunciaba de antemano los sufrimientos de Cristo y las glorias que vendrían tras ellos. A estos se les reveló que no para sí mismos, sino para nosotros, administraban las cosas que ahora os son anunciadas por los que os han predicado el Evangelio por el Espíritu Santo enviado del cielo, cosas en las cuales anhelan mirar los ángeles.
1: Llamamiento a una vida santa.
2: Por tanto, ceñid los lomos de vuestro entendimiento, sed sobrios y esperad por completo en la gracia que se os traerá cuando Jesucristo sea manifestado. Como hijos obedientes, no os conforméis a los deseos que antes teníais estando en vuestra ignorancia, sino, como aquel que os llamó es santo, sed también vosotros santos en toda vuestra manera de vivir. Porque escrito está: sed santos, porque yo soy santo. Y si invocáis por Padre a aquel que sin acepción de personas juzga según la obra de cada uno, conducíos en temor todo el tiempo de vuestra peregrinación, sabiendo que fuisteis rescatados de vuestra vana manera de vivir, la cual recibisteis de vuestros padres, no con cosas corruptibles, como oro o plata, sino con la sangre preciosa de Cristo, como de un cordero sin mancha y sin contaminación, ya destinado desde antes de la fundación del mundo, pero manifestado en los postreros tiempos por amor de vosotros, y mediante el cual creéis en Dios, quien le resucitó de los muertos y le ha dado gloria para que vuestra fe y esperanza sean en Dios, habiendo purificado vuestras almas por la obediencia a la verdad, mediante el Espíritu, para el amor fraternal no fingido. Amaos unos a otros entrañablemente, de corazón puro, siendo renacidos, no de simiente corruptible, sino de incorruptible, por la palabra de Dios que vive y permanece para siempre. Porque toda carne es como hierba, y toda la gloria del hombre como flor de la hierba. La hierba se seca y la flor se cae, mas la palabra del Señor permanece para siempre. Y esta es la palabra que por el Evangelio os ha sido anunciada.
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We trust you, Jesus. Confiamos en ti, Señor. Y corremos hacia tu presencia, Padre. Corremos hacia ti, Señor.

0: En este momento, el Señor me estaba mostrando como una película de las cosas grandes que va a hacer con muchos de ustedes, los que están aquí en esta noche. El Señor me decía: quiero que sepas, José Víctor, que al frente tuyo no hay cualquier cristiano. Yo los he escogido con mi mano, hijo mío. Yo los traje a esta iglesia para que tú los entrenes, para que tú hagas de ellos hombres y mujeres radicales, dispuestos a morir por mi hijo Jesús. Porque yo los voy a enviar a muchas naciones. Mi nombre va a ser predicado en muchas naciones, muchos países, muchos territorios lejanos, diferentes. Y José Víctor, hijo mío, al frente tuyo, yo los traje, esos que están al frente tuyo, yo los traje. Yo los escogí con mi propio dedo, los señalé y te los traje aquí a esta iglesia. Porque yo tengo un plan maravilloso, grande, grande. Y muchos conocerán a mi hijo a través de ellos. Porque de este lugar saldrán hombres y mujeres que viven la vida de Jesús. No solo la hablan, José Víctor, la viven. Y los que todavía no la viven, pues tú vas a tener que entrenarlos para que la vivan. Porque esta iglesia, esta es una iglesia especial que salió de mi corazón, José Víctor. Yo creé esta iglesia de mi corazón. Cuando yo los veo adorar y alabar, mi corazón se alegra, mi corazón se regocija, porque yo veo personas, hijos míos, que me adoran con su corazón. Yo no estoy viendo ni escuchando solamente fruto de labios. Yo veo corazones que se derraman. Y yo he escuchado tu voz, te dice el Señor, iglesia. Yo he escuchado tu voz, yo he escuchado tu corazón. Cíñete como un valiente, porque tengo cosas grandes para ti, iglesia. Quiero que sepas que yo he señalado esta iglesia para cosas grandes, y nada ni nadie podrá interponerse en lo que yo he planeado hacer con mis hijos en esta congregación. Yo te he entregado esta ciudad, iglesia, escúchame bien.
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1: Que su hoja no cae y da su fruto a su tiempo. Te adoramos, Señor. Gloria a Dios.

0: Capítulo 7. El sacerdocio de Melquisedec.
1: Porque este Melquisedec, rey de Salem, sacerdote del Dios Altísimo, que salió a recibir a Abraham, que volvía de la derrota de los reyes, y le bendijo, a quien asimismo dio Abraham los diezmos de todo, cuyo nombre significa primeramente Rey de Justicia y también Rey de Salem, esto es, Rey de Paz, sin padre, sin madre, sin genealogía, que ni tiene principio de días ni fin de vida, sino hecho semejante al Hijo de Dios, permanece sacerdote para siempre. Considerad, pues, cuán grande era este, a quien aún Abraham, el patriarca, dio diezmos del botín. Ciertamente, los que de entre los hijos de Leví reciben el sacerdocio, tienen mandamiento de tomar del pueblo los diezmos según la ley, es decir, de sus hermanos, aunque estos también hayan salido de los lomos de Abraham. Pero aquel cuya genealogía no es contada de entre ellos, tomó de Abraham los diezmos y bendijo al que tenía las promesas, y sin discusión alguna, el menor es bendecido por el mayor. Y aquí ciertamente reciben los diezmos hombres mortales, pero allí uno de quien se da testimonio de que vive. Y por decirlo así, en Abraham pagó el diezmo también Leví, que recibe los diezmos, porque aún estaba en los lomos de su padre cuando Melquisedec le salió al encuentro. Si pues la perfección fuera por el sacerdocio levítico, porque bajo él recibió el pueblo la ley, ¿qué necesidad habría aún de que se levantase otro sacerdote, según el orden de Melquisedec, y que no fuese llamado según el orden de Aarón? Porque cambiado el sacerdocio, necesario es que haya también cambio de ley. Y aquel de quien se dice esto es de otra tribu, de la cual nadie sirvió al altar. Porque manifiesto es que nuestro Señor vino de la tribu de Judá, de la cual nada habló Moisés tocante al sacerdocio. Y esto es aún más manifiesto. Si a semejanza de Melquisedec se levanta un sacerdote distinto, no constituido conforme a la ley del mandamiento acerca de la descendencia, sino según el poder de una vida indestructible, pues se da testimonio de él: tú eres sacerdote para siempre, según el orden de Melquisedec. Queda, pues, abrogado el mandamiento anterior a causa de su debilidad e ineficacia, pues nada perfeccionó la ley, y de la introducción de una mejor esperanza, por la cual nos acercamos a Dios. Y esto no fue hecho sin juramento, porque los otros ciertamente sin juramento fueron hechos sacerdotes, pero este, con el juramento del que le dijo: juró el Señor y no se arrepentirá, tú eres sacerdote para siempre, según el orden de Melquisedec. Por tanto, Jesús es hecho fiador de un mejor pacto. Y los otros sacerdotes llegaron a ser muchos, debido a que por la muerte no podían continuar. Mas este, por cuanto permanece para siempre, tiene un sacerdocio inmutable, por lo cual puede también salvar perpetuamente a los que por él se acercan a Dios, viviendo siempre para interceder por ellos. Porque tal sumo sacerdote nos convenía: santo, inocente, sin mancha, apartado de los pecadores y hecho más sublime que los cielos, que no tiene necesidad cada día, como aquellos sumos sacerdotes, de ofrecer primero sacrificios por sus propios pecados y luego por los del pueblo. Porque esto lo hizo una vez para siempre, ofreciéndose a sí mismo. Porque la ley constituye sumos sacerdotes a débiles hombres, pero la palabra del juramento posterior a la ley, al Hijo, hecho perfecto para siempre.

0: Capítulo 13. Arrepentíos o pereceréis.
1: En este mismo tiempo, estaban allí algunos que le contaban acerca de los galileos, cuya sangre Pilato había mezclado con los sacrificios de ellos. Respondiendo Jesús, les dijo:
2: ¿Pensáis que estos galileos, porque padecieron tales cosas, eran más pecadores que todos los galileos? Os digo, no. Antes, si no os arrepentís, todos pereceréis igualmente. O aquellos 18 sobre los cuales cayó la torre en Siloé y los mató, ¿pensáis que eran más culpables que todos los hombres que habitan en Jerusalén? Os digo, no. Antes, si no os arrepentís, todos pereceréis igualmente.
0: Parábola de la higuera estéril.
1: Dijo también esta parábola:
2: Tenía un hombre una higuera plantada en su viña, y vino a buscar fruto en ella, y no lo halló. Y dijo al viñador: He aquí, hace 3 años que vengo a buscar fruto en esta higuera, y no lo hallo. Córtala. ¿Para qué inutiliza también la tierra? Él entonces, respondiendo, le dijo: Señor, déjala todavía este año, hasta que yo cabe alrededor de ella y la abone. Y si diere fruto, bien, y si no, la cortarás después.
0: Jesús sana a una mujer en el día de reposo.
1: Enseñaba Jesús en una sinagoga en el día de reposo, y había allí una mujer que desde hacía 18 años tenía espíritu de enfermedad, y andaba encorvada, y en ninguna manera se podía enderezar. Cuando Jesús la vio, la llamó y le dijo:
2: Mujer, eres libre de tu enfermedad.
1: Y puso las manos sobre ella, y ella se enderezó luego, y glorificaba a Dios. Pero el principal de la sinagoga, enojado de que Jesús hubiese sanado en el día de reposo, dijo a la gente: 6 días hay en que se debe trabajar. En estos, pues, venid y sed sanados, y no en día de reposo. Entonces el Señor le respondió y dijo:
2: Hipócrita, cada uno de vosotros, ¿no desata en el día de reposo su buey o su asno del pesebre y lo lleva a beber? Y a esta hija de Abraham, que Satanás había atado 18 años, ¿no se le debía desatar de esta ligadura en el día de reposo?
1: Al decir él estas cosas, se avergonzaban todos sus adversarios, pero todo el pueblo se regocijaba por todas las cosas gloriosas hechas por él.
0: Parábola de la semilla de mostaza.
1: Y dijo:
2: ¿A qué es semejante el reino de Dios, y con qué lo compararé? Es semejante al grano de mostaza que un hombre tomó y sembró en su huerto, y creció, y se hizo árbol grande, y las aves del cielo anidaron en sus ramas.
0: Parábola de la levadura.
1: Y volvió a decir:
2: ¿A qué compararé el reino de Dios? Es semejante a la levadura que una mujer tomó y escondió en 3 medidas de harina hasta que todo hubo fermentado.
0: La puerta estrecha.
1: Pasaba Jesús por ciudades y aldeas, enseñando y encaminándose a Jerusalén. Y alguien le dijo: Señor, ¿son pocos los que se salvan? Y él les dijo:
2: Esforzaos a entrar por la puerta angosta, porque os digo que muchos procurarán entrar y no podrán. Después que el padre de familia se haya levantado y cerrado la puerta, y estando fuera empecéis a llamar a la puerta, diciendo: Señor, Señor, ábrenos. Él respondiendo os dirá: No sé de dónde sois. Entonces comenzaréis a decir: Delante de ti hemos comido y bebido, y en nuestras plazas enseñaste. Pero os dirá: os digo que no sé de dónde sois. Apartaos de mí, todos vosotros, hacedores de maldad. Allí será el llanto y el crujir de dientes, cuando veáis a Abraham, a Isaac, a Jacob y a todos los profetas en el reino de Dios, y vosotros estéis excluidos. Porque vendrán del oriente y del occidente, del norte y del sur, y se sentarán a la mesa en el reino de Dios. Y he aquí, hay postreros que serán primeros, y primeros que serán postreros.
0: Lamento de Jesús sobre Jerusalén.
1: Aquel mismo día llegaron unos fariseos, diciéndole: «Sal y vete de aquí, porque Herodes te quiere matar». Y les dijo:
2: «Id y decid a aquella zorra: he aquí, echo fuera demonios y hago curaciones hoy y mañana, y al tercer día termino mi obra. Sin embargo, es necesario que hoy y mañana y pasado mañana siga mi camino, porque no es posible que un profeta muera fuera de Jerusalén. Jerusalén, Jerusalén, que matas a los profetas y apedreas a los que te son enviados. ¿Cuántas veces quise juntar a tus hijos, como la gallina a sus polluelos debajo de sus alas, y no quisiste? He aquí, vuestra casa os es dejada desierta, y os digo que no me veréis hasta que llegue el tiempo en que digáis: bendito el que viene en nombre del Señor.

Hola, hola, hola, hola, hola. Dios les bendiga esta tarde. Les habla su DJ Macy aquí acompañándolos en esta tarde preciosa, componiéndoles buena música aquí en su vida nueva en Jesús.

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1: Gracias, Señor. Oh, Señor, y te damos gracias porque la mayor victoria que nos has dado es que nos has incluido, Señor, en tu familia. Ya no estamos solos, ya no estamos huérfanos. Ahora somos, Señor, parte de tu familia, porque tú nos has adoptado, Señor. Gracias. Hallelujah.

0: Capítulo 13. La preeminencia del amor.
1: Si yo hablase lenguas humanas y angélicas y no tengo amor, vengo a ser como metal que resuena o címbalo que retiñe. Y si tuviese profecía y entendiese todos los misterios y toda ciencia, y si tuviese toda la fe de tal manera que trasladase los montes y no tengo amor, nada soy. Y si repartiese todos mis bienes para dar de comer a los pobres, y si entregase mi cuerpo para ser quemado y no tengo amor, de nada me sirve. El amor es sufrido, es benigno. El amor no tiene envidia. El amor no es jactancioso. No se envanece, no hace nada indebido, no busca lo suyo, no se irrita, no guarda rencor, no se goza de la injusticia, mas se goza de la verdad. Todo lo sufre, todo lo cree, todo lo espera, todo lo soporta. El amor nunca deja de ser, pero las profecías se acabarán, y cesarán las lenguas, y la ciencia acabará. Porque en parte conocemos, y en parte profetizamos. Mas cuando venga lo perfecto, entonces lo que es en parte se acabará. Cuando yo era niño, hablaba como niño, pensaba como niño, juzgaba como niño. Mas cuando ya fui hombre, dejé lo que era de niño. Ahora vemos por espejo, oscuramente, mas entonces veremos cara a cara. Ahora conozco en parte, pero entonces conoceré como fui conocido. Y ahora permanecen la fe, la esperanza y el amor, estos tres, pero el mayor de ellos es el amor.
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0: Hallelujah. How many are hungry for more of God tonight?
1: ¿Cuántos tienen hambre y anhelan más de Dios esta noche?
0: So Lord, we ask you to take us
1: Señor,
0: deeper.
1: Te pedimos que nos lleves más profundo.
0: Deeper into your love.
1: Más profundo en tu amor.
0: Let us be bold
1: Deseamos ser
0: and
1: valientes
0: courageous and step out
1: tomar pasos
0: into the waters of worship.
1: Hacia las aguas de adoración.
0: Draw us by your Spirit tonight.
1: Atráenos por tu espíritu esta noche.
0: In the name of Jesus.
1: Oramos en el nombre de Jesús.
0: Amen.
1: Amen. Amen.

Señor es mi luz y mi salvación. ¿A quién temeré? El Señor es el baluarte de mi vida. ¿Quién podrá amedrentarme? Cuando los malvados avanzan contra mí para devorar mis carnes, cuando mis enemigos y adversarios me atacan, son ellos los que tropiezan y caen. Aun cuando un ejército me asedie, no temerá mi corazón. Aun cuando una guerra estalle contra mí, yo mantendré la confianza.

y es lo único que persigo. Habitar en la casa del Señor todos los días de mi vida para contemplar la hermosura del Señor y recrearme en su templo. Porque en el día de la aflicción, Él me resguardará en su morada. Al amparo de su tabernáculo me protegerá y me pondrá en alto sobre una roca. Me hará prevalecer frente a los enemigos que me rodean. En su templo ofreceré sacrificios de alabanza y cantaré salmos al Señor.

0: Oye, Señor, mi voz cuando a ti clamo. Compadécete de mí y respóndeme. El corazón me dice, busca su rostro. Y yo, Señor, tu rostro busco. No te escondas de mí. No rechaces en tu enojo a este siervo tuyo, porque tú has sido mi ayuda. No me desampares ni me abandones, Dios de mi salvación. Aunque mi padre y mi madre me abandonen, el Señor me recibirá en sus brazos. Guíame, Señor, por tu camino. Dirígeme por la senda de rectitud por causa de los que me acechan. No me entregues al capricho de mis adversarios, pues contra mí se levantan falsos testigos que respiran violencia. Pero de una cosa estoy seguro: he de ver la bondad del Señor en esta tierra de los vivientes. Pon tu esperanza en el Señor. Ten valor, cobra ánimo. Pon tu esperanza en el Señor.
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0: Capítulo 20. Los obreros de la viña.
1: Porque el reino de los cielos es semejante a un hombre, padre de familia, que salió por la mañana a contratar obreros para su viña. Y habiendo convenido con los obreros en un denario al día, los envió a su viña. Saliendo cerca de la hora tercera del día, vio a otros que estaban en la plaza desocupados, y les dijo: «Id también vosotros a mi viña, y os daré lo que sea justo». Y ellos fueron. Salió otra vez cerca de las horas sexta y novena, e hizo lo mismo. Y saliendo cerca de la hora undécima, halló a otros que estaban desocupados, y les dijo: «¿Por qué estáis aquí todo el día desocupados?». Le dijeron: «Porque nadie nos ha contratado». Él les dijo: «Id también vosotros a la viña, y recibiréis lo que sea justo». Cuando llegó la noche, el señor de la viña dijo a su mayordomo: «Llama a los obreros y págales el jornal, comenzando desde los postreros hasta los primeros». Y al venir los que habían ido cerca de la hora undécima, recibieron cada uno un denario. Al venir también los primeros, pensaron que habían de recibir más, pero también ellos recibieron cada uno un denario. Y al recibirlo murmuraban contra el padre de familia, diciendo: «Estos postreros han trabajado una sola hora, y los has hecho iguales a nosotros, que hemos soportado la carga y el calor del día». Él respondiendo, dijo a uno de ellos: «Amigo, no te hago agravio. ¿No conviniste conmigo en un denario? Toma lo que es tuyo y vete. Pero quiero dar a este postrero como a ti. ¿No me es lícito hacer lo que quiero con lo mío? ¿O tienes tú envidia porque yo soy bueno?». Así, los primeros serán postreros, y los postreros primeros, porque muchos son llamados, mas pocos escogidos.
0: Nuevamente Jesús anuncia su muerte.
2: Subiendo Jesús a Jerusalén, tomó a sus 12 discípulos aparte en el camino y les dijo:
1: «He aquí subimos a Jerusalén, y el Hijo del Hombre será entregado a los principales sacerdotes y a los escribas, y le condenarán a muerte, y le entregarán a los gentiles para que le escarnezcan, le azoten y le crucifiquen, mas al tercer día resucitará».
0: Petición de Santiago y de Juan.
2: Entonces se le acercó la madre de los hijos de Zebedeo con sus hijos, postrándose ante él y pidiéndole algo. Él le dijo:
1: «¿Qué quieres?».
2: Ella le dijo: «Ordena que en tu reino se sienten estos dos hijos míos, el uno a tu derecha y el otro a tu izquierda». Entonces Jesús, respondiendo, dijo:
1: «No sabéis lo que pedís. ¿Podéis beber del vaso que yo he de beber y ser bautizados con el bautismo con que yo soy bautizado?».
2: Y ellos le dijeron: «Podemos». Él les dijo:
1: «A la verdad, de mi vaso beberéis, y con el bautismo con que yo soy bautizado seréis bautizados. Pero el sentaros a mi derecha y a mi izquierda no es mío darlo, sino a aquellos para quienes está preparado por mi Padre».
2: Cuando los 10 oyeron esto, se enojaron contra los 2 hermanos. Entonces Jesús, llamándolos, dijo:
1: «¿Sabéis que los gobernantes de las naciones se enseñorean de ellas, y los que son grandes ejercen sobre ellas potestad? Mas entre vosotros no será así, sino que el que quiera hacerse grande entre vosotros será vuestro servidor, y el que quiera ser el primero entre vosotros será vuestro siervo, como el Hijo del Hombre no vino para ser servido, sino para servir y para dar su vida en rescate por muchos».
0: 2 ciegos reciben la vista.
2: Al salir ellos de Jericó, le seguía una gran multitud, y 2 ciegos que estaban sentados junto al camino, cuando oyeron que Jesús pasaba, clamaron diciendo: «Señor, Hijo de David, ten misericordia de nosotros». Y la gente les reprendió para que callasen. Pero ellos clamaban más, diciendo: Señor, Hijo de David, ten misericordia de nosotros. Y deteniéndose Jesús, los llamó y les dijo:
3: ¿Qué queréis que os haga?
2: Ellos le dijeron: Señor, que sean abiertos nuestros ojos. Entonces Jesús, compadecido, les tocó los ojos, y enseguida recibieron la vista y le siguieron.

0: Señor, tú te adueñaste de nuestras vidas. Gracias, Koalo. Denle un aplauso fuerte a nuestro amigo Koalo. Y la próxima canción es una canción, nace en un momento complicado, difícil. Y quiero invitar a mis hermanos peruanos a que me acompañen en esta, Felipe y Jorge.
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0: Señor nos separará de tu amor.
1: Oh Dios, te amamos en esta tarde y te damos gloria y honor, reconociendo que eres digno de adoración y tú eres Rey.

0: Señor.
1: Si tú amas a tu Dios, tírale un beso ahí donde tú estás.

gracias a su Dios en esta noche. 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
1: Hay canciones, alabanzas del ayer que nunca pierden su significado. Y no importa en qué época, en qué estilo se canten, siempre seguirán tocando los corazones. Y hoy quiero cantarles algunas que han sido de bendición a mi vida.

0: Capítulo 24. Jesús predice la destrucción del templo.
1: Cuando Jesús salió del templo y se iba, se acercaron sus discípulos para mostrarle los edificios del templo. Respondiendo, él les dijo:
2: ¿Veis todo esto? De cierto os digo que no quedará aquí piedra sobre piedra que no sea derribada.
0: Señales antes del fin.
1: Y estando él sentado en el monte de los Olivos, los discípulos se le acercaron aparte, diciendo: Dinos, ¿cuándo serán estas cosas y qué señal habrá de tu venida y de fin del siglo? Respondiendo Jesús, les dijo:
2: Mirad que nadie os engañe, porque vendrán muchos en mi nombre diciendo: Yo soy el Cristo, y a muchos engañarán. Y oiréis de guerras y rumores de guerras. Mirad que no os turbéis, porque es necesario que todo esto acontezca. Pero aún no es el fin, porque se levantará nación contra nación y reino contra reino, y habrá pestes y hambres y terremotos en diferentes lugares, y todo esto será principio de dolores. Entonces os entregarán a tribulación y os matarán, y seréis aborrecidos de todas las gentes por causa de mi nombre. Muchos tropezarán entonces, y se entregarán unos a otros, y unos a otros se aborrecerán. Y muchos falsos profetas se levantarán y engañarán a muchos. Y por haberse multiplicado la maldad, el amor de muchos se enfriará. Mas el que persevere hasta el fin, este será salvo. Y será predicado este evangelio del reino en todo el mundo, para testimonio a todas las naciones, y entonces vendrá el fin. Por tanto, cuando veáis en el lugar santo la abominación desoladora de que habló el profeta Daniel,
1: el que lee, entienda.
2: Entonces los que estén en Judea, huyan a los montes. El que esté en la azotea, no descienda para tomar algo de su casa. Y el que esté en el campo, no vuelva atrás para tomar su capa. Mas ay de las que estén encintas y de las que críen en aquellos días. Orad, pues, que vuestra huida no sea en invierno ni en día de reposo. Porque habrá entonces gran tribulación, cual no la ha habido desde el principio del mundo hasta ahora, ni la habrá. Y si aquellos días no fuesen acortados, nadie sería salvo, mas por causa de los escogidos, aquellos días serán acortados. Entonces, si alguno os dijere: Mirad, aquí está el Cristo, o mirad, allí está, no lo creáis. Porque se levantarán falsos cristos y falsos profetas, y harán grandes señales y prodigios de tal manera que engañarán, si fuere posible, aún a los escogidos. Ya os lo he dicho antes, así que, si os dijeren: Mirad, está en el desierto, no salgáis. O mirad, está en los aposentos, no lo creáis. Porque como el relámpago que sale del oriente y se muestra hasta el occidente, así será también la venida del Hijo del Hombre. Porque dondequiera que estuviere el cuerpo muerto, allí se juntarán las águilas.
0: La venida del Hijo del Hombre.
2: E inmediatamente después de la tribulación de aquellos días, el sol se oscurecerá, y la luna no dará su resplandor, y las estrellas caerán del cielo, y las potencias de los cielos serán conmovidas. Entonces aparecerá la señal del Hijo del Hombre en el cielo, y entonces lamentarán todas las tribus de la tierra, y verán al Hijo del Hombre viniendo sobre las nubes del cielo con poder y gran gloria. Y enviará a sus ángeles con gran voz de trompeta, y juntarán a sus escogidos de los cuatro vientos, desde un extremo del cielo hasta el otro. De la higuera aprended la parábola. Cuando ya su rama está tierna y brotan las hojas, sabéis que el verano está cerca. Así también vosotros, cuando veáis todas estas cosas, conoced que está cerca, a las puertas. De cierto os digo, que no pasará esta generación hasta que todo esto acontezca. El cielo y la tierra pasarán, pero mis palabras no pasarán. Pero del día y la hora nadie sabe, ni aun los ángeles de los cielos, sino solo mi Padre. Mas como en los días de Noé, así será la venida del Hijo del Hombre. Porque como en los días antes del diluvio estaban comiendo y bebiendo, casándose y dando en casamiento hasta el día en que Noé entró en el arca, y no entendieron hasta que vino el diluvio y se los llevó a todos, así será también la venida del Hijo del Hombre. Entonces estarán dos en el campo, el uno será tomado y el otro será dejado. Dos mujeres estarán moliendo en un molino, la una será tomada y la otra será dejada. Velad pues, porque no sabéis a qué hora ha de venir vuestro Señor. Pero sabed esto, que si el padre de familia supiese a qué hora el ladrón habría de venir, velaría y no dejaría minar su casa. Por tanto, también vosotros estad preparados, porque el Hijo del Hombre vendrá a la hora que no pensáis. ¿Quién es, pues, el siervo fiel y prudente, al cual puso su Señor sobre su casa para que les dé el alimento a tiempo? Bienaventurado aquel siervo al cual cuando su Señor venga, le halle haciendo así. De cierto os digo que sobre todos sus bienes le pondrá. Pero si aquel siervo malo dijere en su corazón, mi Señor tarda en venir, y comenzare a golpear a sus consiervos, y aun a comer y a beber con los borrachos, vendrá el Señor de aquel siervo en día que éste no espera, y a la hora que no sabe, y lo castigará duramente, y pondrá su parte con los hipócritas. Allí será el lloro y el crujir de dientes.
0: Capítulo 14. El complot para prender a Jesús.
1: Dos días después era la Pascua y la fiesta de los panes sin levadura. Y buscaban los principales sacerdotes y los escribas cómo prenderle por engaño y matarle. Y decían, no durante la fiesta, para que no se haga alboroto del pueblo.
0: Jesús es ungido en Betania.
1: Pero estando él en Betania, en casa de Simón el leproso, y sentado a la mesa, vino una mujer con un vaso de alabastro de perfume de nardo puro de mucho precio, y quebrando el vaso de alabastro, se lo derramó sobre su cabeza. Y hubo algunos que se enojaron dentro de sí, y dijeron, ¿para qué se ha hecho este desperdicio de perfume? Porque podía haberse vendido por más de 300 denarios y haberse dado a los pobres. Y murmuraban contra ella. Pero Jesús dijo,
2: dejadla, ¿por qué la molestáis? Buena obra me ha hecho. Siempre tendréis a los pobres con vosotros, y cuando queráis les podréis hacer bien, pero a mí no siempre me tendréis. Esta ha hecho lo que podía, porque se ha anticipado a ungir mi cuerpo para la sepultura. De cierto os digo que donde quiera que se predique este evangelio, en todo el mundo, también se contará lo que ésta ha hecho para memoria de ella.
0: Judas ofrece entregar a Jesús.
1: Entonces Judas Iscariote, uno de los doce, fue a los principales sacerdotes para entregárselo. Ellos, al oírlo, se alegraron y prometieron darle dinero, y Judas buscaba oportunidad para entregarle.
0: Institución de la Cena del Señor.
1: El primer día de la fiesta de los panes sin levadura, cuando sacrificaban el cordero de la Pascua, sus discípulos le dijeron, ¿dónde quieres que vayamos a preparar para que comas la Pascua? Y envió dos de sus discípulos y les dijo,
2: id a la ciudad, y os saldrá al encuentro un hombre que lleva un cántaro de agua. Seguidle, y donde entrare, decid al señor de la casa, el maestro dice, ¿dónde está el aposento donde he de comer la Pascua con mis discípulos? Y Él os mostrará un gran aposento alto ya dispuesto. Preparad para nosotros allí.
1: Fueron sus discípulos y entraron en la ciudad, y hallaron como les había dicho, y prepararon la Pascua. Y cuando llegó la noche, vino Él con los 12. Y cuando se sentaron a la mesa, mientras comían, dijo Jesús:
2: De cierto os digo que uno de vosotros que come conmigo me va a entregar.
1: Entonces ellos comenzaron a entristecerse y a decirle uno por uno: ¿Seré yo? Y el otro: ¿Seré yo? Él respondiendo les dijo:
2: Es uno de los 12, el que moja conmigo en el plato. A la verdad el Hijo del Hombre va, según está escrito de él. Mas ¡ay de aquel hombre por quien el Hijo del Hombre es entregado! Bueno le fuera a ese hombre no haber nacido.
1: Y mientras comían, Jesús tomó pan y bendijo, y lo partió, y les dio, diciendo:
2: Tomad, esto es mi cuerpo.
1: Y tomando la copa, y habiendo dado gracias, les dio, y bebieron de ella todos. Y les dijo:
2: Esto es mi sangre del nuevo pacto, que por muchos es derramada. De cierto os digo que no beberé más del fruto de la vid, hasta aquel día en que lo beba nuevo en el reino de Dios.
0: Jesús anuncia la negación de Pedro.
1: Cuando hubieron cantado el himno, salieron al monte de los olivos. Entonces Jesús les dijo:
2: Todos os escandalizaréis de mí esta noche, porque escrito está: heriré al pastor, y las ovejas serán dispersadas. Pero después que haya resucitado, iré delante de vosotros a Galilea.
1: Entonces Pedro le dijo: Aunque todos se escandalicen, yo no. Y le dijo Jesús:
2: De cierto te digo que tú, hoy, en esta noche, antes que el gallo haya cantado 2 veces, me negarás 3 veces.
1: Mas él con mayor insistencia decía: Si me fuera necesario morir contigo, no te negaré. También todos decían lo mismo.
0: Jesús ora en Getsemaní.
1: Vinieron pues a un lugar que se llama Getsemaní, y dijo a sus discípulos:
2: Sentaos aquí, entre tanto que yo oro.
1: Y tomó consigo a Pedro, a Jacobo y a Juan, y comenzó a entristecerse y a angustiarse, y les dijo:
2: Mi alma está muy triste hasta la muerte. Quedaos aquí y velad.
1: Yéndose un poco adelante, se postró en tierra y oró que si fuese posible, pasase de él aquella hora. Y decía:
2: Abba, Padre, todas las cosas son posibles para ti. Aparta de mí esta copa, mas no lo que yo quiero, sino lo que tú.
1: Vino luego y los halló durmiendo, y dijo a Pedro:
2: Simón, ¿duermes? ¿No has podido velar una hora? Velad y orad, para que no entréis en tentación. El espíritu a la verdad está dispuesto, pero la carne es débil.
1: Otra vez fue y oró, diciendo las mismas palabras. Al volver, otra vez los halló durmiendo, porque los ojos de ellos estaban cargados de sueño, y no sabían qué responderle. Vino la tercera vez y les dijo:
2: Dormid ya y descansad. Basta, la hora ha venido. He aquí, el Hijo del Hombre es entregado en manos de los pecadores. Levantaos, vamos. He aquí, se acerca el que me entrega.
0: Arresto de Jesús.
1: Luego, hablando él aún, vino Judas, que era uno de los 12, y con él mucha gente con espadas y palos, de parte de los principales sacerdotes y de los escribas y de los ancianos. Y el que le entregaba les había dado señal, diciendo: Al que yo besare, ese es. Prendedle y llevadle con seguridad. Y cuando vino, se acercó luego a él y le dijo: Maestro, maestro. Y le besó. Entonces ellos le echaron mano y le prendieron. Pero uno de los que estaban allí, sacando la espada, hirió al siervo del sumo sacerdote, cortándole la oreja. Y respondiendo Jesús, les dijo:
2: ¿Cómo contra un ladrón habéis salido con espadas y con palos para prenderme? Cada día estaba con vosotros enseñando en el templo, y no me prendisteis. Pero es así, para que se cumplan las Escrituras.
1: Entonces todos los discípulos, dejándole, huyeron.
3: El joven que huyó.
1: Pero cierto joven le seguía, cubierto el cuerpo con una sábana, y le prendieron. Mas él, dejando la sábana, huyó desnudo.
3: Jesús ante el concilio.
1: Trajeron pues a Jesús al sumo sacerdote, y se reunieron todos los principales sacerdotes y los ancianos y los escribas. Y Pedro le siguió de lejos hasta dentro del patio del sumo sacerdote. Y estaba sentado con los alguaciles, calentándose al fuego. Y los principales sacerdotes y todo el concilio buscaban testimonio contra Jesús para entregarle a la muerte, pero no lo hallaban, porque muchos decían falso testimonio contra él, mas sus testimonios no concordaban. Entonces, levantándose unos, dieron falso testimonio contra él, diciendo: Nosotros le hemos oído decir: Yo derribaré este templo hecho a mano, y en 3 días edificaré otro hecho sin mano. Pero ni aun así concordaban en el testimonio. Entonces, el sumo sacerdote, levantándose en medio, preguntó a Jesús, diciendo: ¿No respondes nada? ¿Qué testifican estos contra ti? Mas él callaba, y nada respondía. El sumo sacerdote le volvió a preguntar y le dijo: ¿Eres tú el Cristo, el Hijo del Bendito? Y Jesús le dijo:
2: Yo soy. Y veréis al Hijo del Hombre sentado a la diestra del poder de Dios, y viniendo en las nubes del cielo.
1: Entonces el sumo sacerdote, rasgando su vestidura, dijo: ¿Qué más necesidad tenemos de testigos? ¿Habéis oído la blasfemia? ¿Qué os parece? Y todos ellos le condenaron, declarándole ser digno de muerte. Y algunos comenzaron a escupirle, y a cubrirle el rostro, y a darle de puñetazos, y a decirle: ¡Profetiza! Y los alguaciles le daban de bofetadas.
3: Pedro niega a Jesús.
1: Estando Pedro abajo, en el patio, vino una de las criadas del sumo sacerdote, y cuando vio a Pedro que se calentaba, mirándole, dijo: Tú también estabas con Jesús el Nazareno. Mas él negó, diciendo: No le conozco, ni sé lo que dices. Y salió a la entrada, y cantó el gallo. Y la criada, viéndole otra vez, comenzó a decir a los que estaban allí: Este es de ellos. Pero él negó otra vez. Y poco después, los que estaban allí dijeron otra vez a Pedro: Verdaderamente tú eres de ellos, porque eres galileo, y tu manera de hablar es semejante a la de ellos. Entonces él comenzó a maldecir y a jurar: No conozco a este hombre de quien habláis. Y el gallo cantó la segunda vez. Entonces Pedro se acordó de las palabras que Jesús le había dicho:
2: Antes que el gallo cante 2 veces, me negarás 3 veces.
1: Y pensando en esto, lloraba.
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0: el capítulo 9.
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0: Jesús sana a un paralítico.
2: Entonces, entrando Jesús en la barca, pasó al otro lado y vino a su ciudad. Y sucedió que le trajeron un paralítico, tendido sobre una cama. Y al ver Jesús la fe de ellos, dijo al paralítico:
3: Ten ánimo, hijo, tus pecados te son perdonados.
2: Entonces algunos de los escribas decían dentro de sí: Este blasfema. Y conociendo Jesús los pensamientos de ellos, dijo:
3: ¿Por qué pensáis mal en vuestros corazones? Porque ¿qué es más fácil decir: los pecados te son perdonados? O decir: levántate y anda. Pues para que sepáis que el Hijo del Hombre tiene potestad en la tierra para perdonar pecados.
2: Dice entonces al paralítico:
3: levántate, toma tu cama y vete a tu casa.
2: Entonces él se levantó y se fue a su casa. Y la gente, al verlo, se maravilló y glorificó a Dios que había dado tal potestad a los hombres.
0: Llamamiento de Mateo.
2: Pasando Jesús de allí, vio a un hombre llamado Mateo que estaba sentado al banco de los tributos públicos y le dijo:
3: Sígueme.
2: Y se levantó y le siguió. Y aconteció que estando él sentado a la mesa en la casa, he aquí que muchos publicanos y pecadores que habían venido se sentaron juntamente a la mesa con Jesús y sus discípulos. Cuando vieron esto los fariseos, dijeron a los discípulos: ¿Por qué come vuestro maestro con los publicanos y pecadores? Al oír esto Jesús les dijo:
3: Los sanos no tienen necesidad de médico, sino los enfermos. Id, pues, y aprended lo que significa: misericordia quiero y no sacrificio, porque no he venido a llamar a justos, sino a pecadores al arrepentimiento.
0: La pregunta sobre el ayuno.
2: Entonces vinieron a él los discípulos de Juan, diciendo: ¿Por qué nosotros y los fariseos ayunamos muchas veces y tus discípulos no ayunan? Jesús les dijo:
3: ¿Acaso pueden los que están de bodas tener luto entre tanto que el esposo está con ellos? Pero vendrán días cuando el esposo les será quitado, y entonces ayunarán. Nadie pone remiendo de paño nuevo en vestido viejo, porque tal remiendo tira del vestido y se hace peor la rotura. Ni echan vino nuevo en odres viejos. De otra manera los odres se rompen y el vino se derrama y los odres se pierden. Pero echan el vino nuevo en odres nuevos, y lo uno y lo otro se conservan juntamente.
0: La hija de Jairo y la mujer que tocó el manto de Jesús.
2: Mientras él les decía estas cosas, vino un hombre principal y se postró ante él, diciendo: Mi hija acaba de morir, mas ven y pon tu mano sobre ella, y vivirá. Y se levantó Jesús y le siguió con sus discípulos. Y he aquí una mujer enferma de flujo de sangre, desde hacía 12 años, se le acercó por detrás y tocó el borde de su manto, porque decía dentro de sí: Si tocare solamente su manto, seré salva. Pero Jesús, volviéndose y mirándola, dijo:
3: Ten ánimo, hija, tu fe te ha salvado.
2: Y la mujer fue salva desde aquella hora. Al entrar Jesús en la casa del principal, viendo a los que tocaban flautas y la gente que hacía alboroto, les dijo:
3: Apartaos, porque la niña no está muerta, sino duerme.
2: Y se burlaban de él. Pero cuando la gente había sido echada fuera, entró y tomó de la mano a la niña, y ella se levantó. Y se difundió la fama de esto por toda aquella tierra.
0: Dos ciegos reciben la vista.
2: Pasando Jesús de allí, le siguieron dos ciegos, dando voces y diciendo: Ten misericordia de nosotros, hijo de David. Y llegando a la casa, vinieron a él los ciegos, Y Jesús les dijo,
3: ¿creéis que puedo hacer esto?
2: Ellos dijeron, sí, Señor. Entonces les tocó los ojos diciendo,
3: conforme a vuestra fe os sea hecho.
2: Y los ojos de ellos fueron abiertos. Y Jesús les encargó rigurosamente, diciendo,
3: mirad que nadie lo sepa.
2: Pero salidos ellos, divulgaron la fama de él por toda aquella tierra.
0: Un mudo habla.
2: Mientras salían ellos, he aquí, le trajeron un mudo

0: predicando el Evangelio del Reino y sanando toda enfermedad y toda dolencia en el pueblo. Y al ver las multitudes, tuvo compasión de ellas, porque estaban desamparadas y dispersas como ovejas que no tienen pastor. Entonces dijo a sus discípulos:
1: A la verdad la mies es mucha, mas los obreros pocos. Rogad pues al Señor de la mies que envíe obreros a su mies.

0: poderoso Espíritu Santo.
1: Capítulo 3. El hombre de la mano seca.
2: Otra vez entró Jesús en la sinagoga, y había allí un hombre que tenía seca una mano. Y le acechaban para ver si en el día de reposo le sanaría, a fin de poder acusarle. Entonces dijo al hombre que tenía la mano seca:
3: «Levántate y ponte en medio».
2: Y les dijo:
3: «¿Es lícito en los días de reposo hacer bien o hacer mal, salvar la vida o quitarla?».
2: Pero ellos callaban. Entonces, mirándolos alrededor con enojo, entristecido por la dureza de sus corazones, dijo al hombre:
3: «Extiende tu mano».
2: Y él la extendió, y la mano le fue restaurada sana. Y salidos los fariseos, tomaron consejo con los herodianos contra él para destruirle.
1: La multitud a la orilla del mar.
2: Mas Jesús se retiró al mar con sus discípulos, y le siguió gran multitud de Galilea, y de Judea, de Jerusalén, de Idumea, del otro lado del Jordán, y de los alrededores de Tiro y de Sidón, oyendo cuán grandes cosas hacía. Grandes multitudes vinieron a él, y dijo a sus discípulos que le tuviesen siempre lista la barca, a causa del gentío, para que no le oprimiesen. Porque había sanado a muchos, de manera que por tocarle, cuantos tenían plagas, caían sobre él. Y los espíritus inmundos, al verle, se postraban delante de él, y daban voces, diciendo: «Tú eres el Hijo de Dios». Mas él les reprendía mucho para que no le descubriesen.
1: Elección de los 12 apóstoles.
2: Después subió al monte, y llamó así a los que él quiso, y vinieron a él. Y estableció a 12, para que estuviesen con él, y para enviarlos a predicar, y que tuviesen autoridad para sanar enfermedades y para echar fuera demonios. A Simón, a quien puso por sobrenombre Pedro, a Jacobo, hijo de Zebedeo, y a Juan, hermano de Jacobo, a quienes apellidó Boanerges, esto es, hijos del trueno, a Andrés, Felipe, Bartolomé, Mateo, Tomás, Jacobo hijo de Alfeo, Tadeo, Simón el cananista y Judas Iscariote, el que le entregó, y vinieron a casa.
1: La blasfemia contra el Espíritu Santo.
2: Y se agolpó de nuevo la gente, de modo que ellos ni aún podían comer pan. Cuando lo oyeron los suyos, vinieron para prenderle, porque decían: «Está fuera de sí». Pero los escribas que habían venido de Jerusalén decían que tenía a Belcebú, y que por el príncipe de los demonios echaba fuera los demonios, y habiéndolos llamado, les decía en parábolas:
3: «¿Cómo puede Satanás echar fuera a Satanás? Si un reino está dividido contra sí mismo, tal reino no puede permanecer. Y si una casa está dividida contra sí misma, tal casa no puede permanecer. Y si Satanás se levanta contra sí mismo y se divide, no puede permanecer, sino que ha llegado su fin. Ninguno puede entrar en la casa de un hombre fuerte y saquear sus bienes, si antes no le ata, y entonces podrá saquear su casa. De cierto os digo que todos los pecados serán perdonados a los hijos de los hombres, y las blasfemias, cualesquiera que sean. Pero cualquiera que blasfeme contra el Espíritu Santo no tiene jamás perdón, sino que es reo de juicio eterno».
2: Porque ellos habían dicho: «Tiene espíritu inmundo».
1: La madre y los hermanos de Jesús.
2: Vienen después sus hermanos y su madre, y quedándose afuera, enviaron a llamarle. Y la gente que estaba sentada alrededor de él le dijo: «Tu madre y tus hermanos están afuera y te buscan». Él les respondió diciendo:
3: «¿Quién es mi madre y mis hermanos?».
2: y mirando a los que estaban sentados alrededor de él, dijo:
0: «He aquí mi madre y mis hermanos, porque todo aquel que hace la voluntad de Dios, ese es mi hermano y mi hermana y mi madre».
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El Señor quiere que nos acerquemos más a Él.

0: tu nombre, Señor. Oh, levantamos tu nombre. Aleluya.
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2: Aleluya.

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